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0: bonito, mira, el llaverito, porque estamos de manteles largos, traviesa, porque es el 50 aniversario, 50 años de nuestras fiestas del... ¡Oh!
1: Oye, y parece que fue ayer, 50 años ya de esta super experiencia, ¿no? Para todos los cachanillas.
0: Yo ya me aventé 20 años.
1: Ya 20,
0: fíjate. Oye, estos 50 años de Fiesta del Sol, qué bonito. Me gusta porque se ve como muy vintage, ¿verdad? Uh-huh. Como que le dieron esta entrada vintage. Y bueno, aquí en cabina tenemos a Sandra, que viene a platicar. A ver, ¿qué me vas a decir, Sandra, de Fiesta del Sol, que no me hayas dicho antes?
2: Híjole, ¿qué te diré? Pues bueno, primero, gracias por invitarnos, gracias por recibirnos aquí en la cabina. Pues yo quiero invitarlos porque el 25 de septiembre, el próximo viernes, de hoy en ocho...
1: ¡Ya!
2: Cortamos el listón, arrancamos a las 6 de la tarde, empezamos con este 50 aniversario de Fiestas del Sol y pues bueno... todo Mexicali tiene que estar presente, ¿no?
0: Son nuestras fiestas, siempre las esperamos. Yo nada más escucho Fiestas del Sol y se me fue el año.
1: Oye, ya. Yo Fiestas del Sol y empiezo a pensar en outfits padrísimos, la familia, la fiesta y la diversión.
0: La comida. Los voladores de papá. Dime, Sandra, que van a estar los voladores de papá, por favor.
2: Por supuesto.
0: Eso no me puede faltar nunca. Sandra, ¿qué tiene de novedad Fiestas del Sol este año?
2: Fíjate que la novedad que tenemos, en este 50 aniversario le estamos rindiendo tributo, homenaje a todas las empresas, instancias y personajes que han hecho de la feria lo que es estos 50 años, ¿no? Entonces, por ejemplo, tenemos atracciones o zonas, pabellones que vuelven a la feria en esta edición. Uh-huh. Entonces, por ejemplo, vuelve el rodeo que ya había salido de la feria en algunas ediciones, vuelve.
1: Pensando preguntarte.
2: Padre, toda la gente preguntaba en ediciones pasadas, ¿dónde está el rodeo? Pues ya no está ahorita. Bueno, ya vuelve en esta edición con toda la fiesta ecuestre, los 17 días, desde monta de toros, montas de caballos, concurso de caballos bailadores. Damos una serie de eventos los 17 días de la semana, de la temporada. Entonces, vuelve, por ejemplo, también el kiosco mexicano.
0: Okay.
2: Aquel kiosco mexicano tradicional, sí. Con todo y Mari Carmen Reyes. Viene, okay. Que por muchísimos años ella fue la que conducía, la que cantaba, la que organizaba. Pero bueno, viene con todo el mariachi, el folclore, todo el México típico tradicional. Vuelve a la feria con el kiosco mexicano. Y tenemos zonas nuevas también. Bueno, de la edición pasada, por ejemplo, está la Hacienda del Norte.
0: Okay.
2: Con la música regional mexicana contemporánea y caballos bailadores. Y todo este concepto que ya veníamos manejando, que yo creo que todos nos acordamos muy bien. Pero bueno, viene por ejemplo, tenemos una zona cero, uh-huh. Que es una zona nueva, donde se llama zona cero porque vamos a tener cero alcohol.
0: Okay.
2: Tenemos cerveza comercial y artesanal sin alcohol, coctelería sin alcohol, y bueno, con toda esta tendencia que tienen los chicos de no están consumiendo alcohol en sus... No necesitan alcohol, pues, como para yo. Hacer la fiesta. Exacto. Entonces... pues bueno, ahí vamos a tenerla. Y tenemos también, por ejemplo, las dos primeras horas de este escenario son espectáculos infantiles. Tenemos una cartelera kids también, además de la cartelera.
0: Ya la vi, son puros tributos a, por ejemplo, ¿cómo se llaman? Los del Trix o Trux, ¿cómo se llaman? Los japoneses coreanos, estos que se andan.
2: Sí,
0: los los Hantrix. Y luego el Beto y.
2: Beto, y Mario, todos sí. Los personajes.
1: Para los pequeñines. Sí, exactamente. ¿No? Que buscamos esa interacción familiar, porque a veces vamos y los niños también merecen ese espectáculo. Exacto. Que se ha perdido un poquito.
0: Sandra.
1: ¿No? O sea, qué padre.
0: Sandra, la pregunta del millón, déjate, pongo un fondo de suspenso.
1: De suspenso,
0: Ahí está. ¿Cuánto me va a costar la entrada? Me la subiste mucho. A ver.
2: Mucho. La dejamos igualita que el año pasado.
0: ¿No subió?
2: No subió nada. No subimos precios. El 60 pesos la entrada a la feria.
1: Súper
2: padre.
0: Cumpleañeros.
2: Gratis.
0: Eso. Yeah. Personas con capacidades diferentes.
2: También gratis.
0: Ok.
2: Los lunes todos gratis.
0: Oye, así ¿qué es, lunes van a estar? Un lunes me va a tocar. Oye, ¿vamos a tener bodas colectivas?
2: Por supuesto, el 5 de octubre.
0: El 5 de octubre vas
1: a jugar. Bueno, si ya me toca de perdida en las colectivas a mí, ya algo, algo.
0: Nos toca conducir en las colectivas.
1: Las colectivas vamos a conducirlas, el año pasado también es.
0: En los lunes creo que va a estar los Muecas, ¿no?
2: También, en las bodas colectivas van a estar los muecas. Y la gran familia.
0: Y la gran familia.
2: El 5 de octubre.
0: Ajá, el 5 de octubre. Ajá. Por la cartelera que ya la escuchamos, anda... por ejemplo, Máximo Grado, sí. que nosotros vemos, Edgardo Núñez,
2: Chavalitos,
0: Recluta, cerrando nuestro Recluta, hermoso.
2: Grupo Selectivo.
0: Renovación, Selectivo, ¿quién más? Caloncho.
2: Raúl Hernández Jr. Está también Inspector, El Gran Silencio, Cristín de Clare, uh-huh. También está...
0: Oye, ese Raúl Hernández Jr. está guapo, no, ya le eché el ojo yo, dije, ay, sí.
1: Apartado.
0: ¿Es tigrito?
1: Tigrito, claro.
2: Algo bien. Y luego, ¿qué tal para bailar la original sonora dinámica?
1: Ah, sí. Oye, es muy bailadora, se siempre generan mucha gente, me encanta mucho este ambiente y sobre todo que pues es una tradición ese tipo de agrupaciones, ¿no? Así, mucha leyenda.
2: Y lo que has dicho ahorita varias veces, es una fiesta súper familiar, estamos apostándole mucho a la experiencia, bueno, ofrecerle a las familias mexicalenses que nos visitan experiencias, como ahorita en el rodeo, por ejemplo, la experiencia de un día en el Valle de Mexicali, pero también es muy familiar y muy segura toda la feria. Entonces, si queremos que todos lo disfruten muchísimo, todo este 50 aniversario, bueno, estamos deseándole mucho cariño para que de verdad la gente vea que estamos bien orgullosos de trabajar ahí, pero de ofrecerles a Mexicali esta gran fiesta, ¿no?
0: Oye, ¿los horarios que vamos a manejar?
2: Todos los días abrimos las puertas a las 6 de la tarde.
0: Ok.
2: Entre semana, que para nosotros es de lunes a miércoles, cerramos a la 1 de la mañana, y de jueves a domingo cerramos a las 2 de la mañana.
0: Perfecto. Así que esté al pendiente, vaya a ver a su artista favorito, vaya temprano, coma sus churros de harina, gorditas de nata. Gorditas de nata, de elote,
1: esquita. Dieta cero. Yo empiezo a las 6 del sol y dieta, pero días. Nada.
0: ¿Vamos a tener el zoológico?
2: No. Pero tenemos el rodeo. El rodeo okay. Y la granjita.
0: Ah,
2: va a estar.
0: Qué granjita.
2: Y pues muestra de animales de los de granja.
0: Ok.
2: Pero se me olvidó decirles algo bien importante. En la Isla de las Estrellas tenemos un cupo de 13,000 personas. Uh-huh. Pero, sumando a esto, tanto en el kiosco mexicano Hacienda del Norte, la zona cero, y una zona nueva que les va a encantar, estoy segura que les va a encantar, que se llama La Central, es un jardín con música, con cerveza artesanal y vino locales, pero está muy padre, está súper coqueta. Sí.
1: Qué orgullo la cerveza artesanal que nos representa a todos los cachaní.
2: Así es, entonces, pero en estos 4 escenarios vamos a tener pantallas donde vamos a tener artistas locales en los escenarios, pero a las 11 de la noche paramos toda la actividad local y va a hacerse un circuito cerrado para que en estas grandes pantallas podamos disfrutar. O sea que si estamos cenando en alguna de las zonas o ya te pusiste a tomar con tus amigos, te sentaste a descansar en la zona y ya te quedaste a gusto, no tengas la necesidad de ir a la isla si no quieres para ver el concierto.
0: Okay.
2: Entonces, creo que les va a gustar mucho esta opción, pero bueno, ahí está su
0: historia. Sandra, muchísimas gracias por la información. Gracias también a Fiestas del Sol 50 aniversario por permitir a la Mejor FM ser parte, como cada año. Somos parte ahí del escenario de Isla de las Estrellas. Muchísimas gracias.
1: Qué orgullo.
0: Y pues ya para la próxima semana arrancamos.
1: Ya arrancamos, hay que empezar a buscar los outfits de usted. No se pierda esta gran experiencia y disfrútelo con toda la familia.
0: ¡Vámonos, señores! Nos despedimos traviesa de una vez. ¡Vámonos!
1: Desvibre, acá Alejandra Soler la traviesa. Un besote para todos ustedes y sigan sintonizando La Mejor.
0: La Carajilla, con permiso. ¡Hasta mañana! ¡Bye!
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1: De la tarde con 4 minutos, señores. Ya andamos para acá en los controles de la mejor FM 103.3, pero primeramente nos vamos con el reporte de Garitas, que es traído para usted gracias a la mejor FM y su programa Recordando. Mis amigos, déjeme decirle que si usted va a cruzar para el otro lado, el tiempo de espera por la Garita Centro, si usted va por la General en su automóvil, son 40 minutos, por la Sentry 25 minutos, y por la peatonal, el tiempo de espera es de 40 minutos, por la Rail Lane, el tiempo de espera en su automóvil, igualmente son 40 minutos, y por la peatonal, 35 minutillos, por la Garita Nueva Mexicana, el tiempo de espera por la General en su automóvil, ¡ah, caray! 1 hora con 15 minutos, por la Sentry 25 minutos, por la Rail Lane en su automóvil son 1 hora también con 50 minutos, está larga la fila, y por la peatonal 10 minutillos. Ahí quedó el reporte de Garitas, que fue traído a usted gracias a la mejor FM y Recordando. Mis amigos, vámonos con esto a cargo del Fantasma, se llama El Culpable, lo más nuevecito, 6 con 4, la mejor.

Y ni modo, chiquitita, los rojos, etapa migajera, 6:11, y andamos por acá en los controles de la mejor FM 103.3, y no me escucho nada, y es que no sé qué está pasando, pero no me escucho nada en los audífonos. Ah, ya, pues se desconectó, Pepe, está desconectado, ¿cómo te vas a escuchar? Ahí está, ahora sí. Ahora sí, señores, como ya escucharon, ya estamos por acá en los controles de la mejor FM 103.3, son las 6 de la tarde con 11 minutos de este viernes. ¡Por fin es viernes! Hoy es viernes de dormir en casa ajena, como dijeran por ahí. Hoy es viernes de empinar el codo. Hoy es viernes de... viernes social. Hoy es viernes de qué otra cosa. ¿De qué otra cosa es viernes hoy? A ver, ahí dígame el 6862-165971. 6:11, viernes 18 de septiembre del 2026. Te saluda tu compa Pepe Rentería, el periqueño. Y aquí andaremos hasta las 8 de la noche, llevándoles muy, pero muy buena música en esto que es Recordando, mis amigos, Recargado. Así que ahí está disponible el WhatsAppazo, 6862-165971. 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Así nos encuentran en el Facebook, Recordando a Mis Amigos. Y mi Facebook personal me encuentran como Pepe Rentería, el periqueño. Así que ya lo sabes, el WhatsAppazo ahí está disponible, como ya les había dicho. 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Al ratito le vamos a traer más información. Pero bueno, vamos a continuar con más de la buena música. Y ahorita regresamos para leer los mensajes que está mandando la raza, porque ya están llegando. Nos vamos a ir con esto que llega a cargo de Grupo Selectivo. Se llama Ya No Estás. Son las 6:13. 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

0: recordando a mis amigos.
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1: Continuamos, señores. 6:20 p.m. El grupo que vale lo que pesa se llama En Corto, lo más nuevecito, la mejor.

0: Escuchamos a los compas, los amigos, ¿qué digo amigos? Casi hermanos, Alfredo Olivas, Edén Muñoz con Recuerdos en Común. 6:26 de la tarde, estás escuchando Recordando, mis amigos, Recargado. Aquí andamos completamente vivo, transmitiendo desde Mexicali para el mundo a través de la aplicación. Te saluda tu compa Pepe Rentería, el periqueño, agradeciendo a toda la raza que se sigue reportando. Están llegando bastantes mensajes, ahorita vamos a dar lectura. Antes déjenme recordarle, ya ve que ayer les decía sobre la alerta sísmica, el segundo, ¿cómo se llama? El segundo simulacro de la alerta sísmica, por si usted mañana le llega una alerta a su teléfono, para que sepa que es la alerta sísmica, es el simulacro, y no se trata nada más de que usted sepa que mañana es la, le va a llegar esta alerta a las 11 de la mañana a los que vivimos aquí en Mexicali, sino que es también para que usted vaya preparando un plan, para que vaya, para que por si acaso algún día, que esperemos que nunca, ¿verdad?, llegue a pasar algún temblor o algo, pues usted ya esté preparado, ¿verdad?, ya sepa lo que tiene que hacer. Entonces, como les digo y les repito, no se trata nada más de que usted escuche la alerta sísmica y pues apague su teléfono, ¿verdad? Se trata de hacer un plan para cuando llegue, que como lo vuelvo a repetir, ojalá que nunca pase esto, ¿verdad? Pero por si acaso algún día llega algún terremoto así de magnitudes fuertes, usted sepa qué hacer con toda su familia, sepa para dónde irse y toda la cosa. Entonces, es para que se vaya previniendo, ¿no? Y arme usted un plan, una estrategia para cuando, por si acaso, llega a pasar eso. Pero pues bueno, son las 6:28, vamos a ver de una vez quién anda por acá en el WhatsApp, es la mejor. La raza ya se está reportando, a ver qué dicen, a ver, espérenme poquito. Dice por acá, buenas tardes, Pericaño, ¿me podrías poner la canción para impresionarte con el coyote? Ay, Diosito santo. Composición de Espinoza Paz. Hijo de la mañana, ya te llegó el cheque de Espinoza Paz, ¿va? A mí se me hace, móchate, todo quieres para ti nomás. Ya te llegó el depósito, ¿ah? A mí se me hace que todos los días te deposita para que pidas rolas de él aquí en la mejor FM. Como sabes que aquí sí los complacemos, pues dice, de todas maneras, el Pepe sí nos las pone, allá sí, sí nos va a convenir, pero pues bueno, ándale pues, apúrele. Dice, buenas tardes Pepe, aquí David Robles del Centinela, póngase el corrido de Abel Moreno, de José Heredia, las de la Sierra, dedicada para mi compa Macario, para tu compa Macario, Macario, ¿qué Macario? Dice, buenas tardes Pepe, qué casualidad. No, ¿cómo qué casualidad? Si todos los días andamos por acá, si no es ninguna casualidad. Yo todos los días vengo a trabajar aquí a la radio, ¿eh? Bueno, a excepción de los sábados, que es los días que descanso, ¿verdad? Pero no, aquí andamos chambeando ¡Ah! La rola de qué casualidad con el coyote. Órale, pensé que estaba diciendo que qué casualidad que venía a trabajar. No. Dice por acá, es viernes de estrenar iPhone. ¡Ah! Tiene billete mi compa. Anda estrenando un iPhone y parece que es el 18 Pro Max. ¿Qué huele? ¿Qué te trae por acá? ¿Qué andas haciendo? ¿Anda buscando la carajilla o qué? ¿Eh? ¿Qué? ¿Anda buscando algo? ¿Un avión? ¿Anda buscando un avión? Ahorita te hago uno yo. Yo soy bueno para hacer aviones de papel. ¿Eh? Se la llevó la carajilla. Ah, ok, ya lo encontraste. Órale pues, bye bye. Bueno, son cosas que pasan, señores. Estamos en vivo en la mejor FM 103.3. Ay, le decía que aparece el iPhone 25 Pro Max, este que mandaron aquí la foto, que le compraron uno a mi compa. No sé si lo compró él o se lo regalaron, ¿verdad? Pero pues bueno, dice, hola, buenas tardes Pepe, saludos del lado de Xochimilco. Una canción, la del Indio Enamorado. Ok, con Laberinto, ¿verdad? El Orgullo de Sonora, Grupo Laberinto.
1: Las Caguamas. De hecho, de lo que me deposita Espinoza Paz, pero pues no sales y luego te regañan. Y
0: ¿Cómo?
1: Te llevé dos caguamas Miller y pues no pudiste salir.
0: Ayer no supe nada. Yo ni enterado. Pues, avisa pues, así como. Dice, buenas tardes, compa Pericaño, póngase una rola. Póngamele la otra cara de la moneda de la arrolladora, por favor. Pregúntale al del iPhone si se puede sentar. ¿Qué está insinuando? ¿Qué está insinuando? ¿Que le hicieron pasar al cuartito para poder regalarle ese iPhone o cómo está la cosa? Así como nos dieron el trabajo nosotros. Ah, caray. Dice, aquí anda el perrote bravo, el pendiente del 103.3. Saludos a todos los que ya es viernes, dice. A todos, que ya es viernes. Y el diente de sable anda suelto sobre unas rojas. O qué por ver la de Catarino y los rurales con el Las de la Sierra. Ya te ganó Las de la Sierra, el rancherito alterado, mi estimado diente de sable. Para que te enojes más, ¿eh? El rancherito alterado ya me pidió la de Abel Moreno con el Las de la Sierra. Así que ahí ve y reclámale. Dice, hola, pequeño, ponme Millón de Besos con Gerardo Ortiz, ¿ok? Dice, Mi Historia Entre Tus Dedos con La Costeña, porfa, buenas tardes. Ah, qué buena rola, ¿eh? La de Mi Historia Entre Tus Dedos con Banda La Costeña. Tengo rato que no escucho a La Costeña, me gusta mucho cómo canta La Costeña. Y ahorita vamos a mandar con lo que sí. Mientras tanto, nos vamos a ir con la primera que nos pidieron, ¿cuál era? Ya se me olvidó. A ver. Inga Zurroña, se me cae la foto. Ahí está, lo alcanzamos a rescatar. No me acuerdo cuál era. La primera que me pidió. La de mi compa de... A ver, esta... Para Impresionarte con el Coyote, ¿va? Esa fue la primerita que llegó. Entonces nos vamos a ir con esa. Para impresionarte, he hecho mil locuras. 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Para impresionarte. Aquí está, ya la encontramos. Aquí llega José Ángel Edesma, el peleonero, el ex capibara. Se llama Para Impresionarte, son las 6:32, la mejor.

0: Las garitas, las garitas. Vámonos rápidamente con el reporte de garitas que he traído para usted gracias a La Mejor FM y su programa Recordando, mis amigos. Déjame informarle que si usted va a cruzar para el otro lado con nuestros amigos los gabachos, el tiempo de espera por la garita centro, si usted va en su automóvil, es de 45 minutos por la general. Si usted va por la Sentry, el tiempo de espera son 25 minutos y por la peatonal 35 minutillos. Por la Ray Lane, el tiempo de espera es de 40 minutos en su automóvil y por la peatonal 30 minutillos. Garita Nuevo Mexicali, el tiempo de espera por la general en su automóvil es 1 hora con 20 minutos, por la Sentry 25 minutos y por la peatonal 10 minutillos. Por la Ray Lane en su automóvil el tiempo de espera es de 1 hora con 20 minutos también, ¿eh? Ahí quedó el reporte de garitas que fue traído usted gracias a La Mejor y su programa Recordando, mis amigos. Y vamos a un corte y ahorita regresamos. No le cambie, ahorita volvemos de volada, hombre. Vámonos.
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0: Escuchamos a Puro Grupo Firme, señores. 6:50 PM ya en la ciudad de Mexicali. Estás escuchando Recordando, mis amigos, con tu compa Pepe Rentería, el Pericaño. Y ya es bastante, bastante tarde. Tengo chismes del espectáculo, pero yo creo que después, ¿verdad? Más al rato, porque ahorita ya es bastante tarde. Entonces no nos va a alcanzar el tiempo, porque tengo unas peticiones ahí que quisiera poner. Tengo un chisme de Jorge Medina y Josie Quen, el concierto de Juntos. Y es que, bueno, de una vez, ¿va? Y es que por motivos de salud, ellos decidieron cancelar el evento que se iba a llevar a cabo el día de hoy en el Auditorio Nacional. Así es que toda la gente que compró su boleto, para ir a verlos en el Auditorio Nacional, la gente que pidió el día en su trabajo, la gente que ya había rentado algún hotel o algo para ir a ver a Jorge Medina, la gente que, bueno, pues ya, pues cálmate, Pepe, pues ni modo, I'm sorry, pues pusieron el evento por motivos de salud, no dijeron qué es lo que está pasando con alguno de los dos, de qué están enfermos o de qué está enfermo alguno de los dos, no dijeron nada de eso, sino que simplemente por motivos de salud tuvieron que posponer el evento, que era el día de hoy, se iban a presentar, como les digo y les repito, en el Auditorio Nacional, allá en la Ciudad de México, y lo pospusieron para el próximo 30 de septiembre del 2045. Así es. No es cierto. No es como Karim León que lo pospuso para el otro año. No. Ellos lo pospusieron. Iba a ser el día de hoy, 18 de septiembre, y lo pospusieron para el 30 de septiembre. O sea, ¿qué? ¿Una semanita más? A 18, 19, 20, 21, 22, 23, 24, 25, 26, 27, 28, una semana y media más. Una semana y media más, pues pusieron el evento Jorge Medina y Josie Quen. Así que si usted, que vive aquí en Mexicali y ya tenía su boleto listo para el concierto de Juntos allá en el Auditorio Nacional en la Ciudad de México, pues ni modo, vaya cancelando su avión, vaya cancelando su camión, porque se pospuso el concierto de Josie Quen y Jorge Medina allá en el Auditorio Nacional. Dice, a través de un comunicado oficial conjunto, la empresa de entretenimiento y ambos artistas confirmaron la obligada reprogramación del evento. El documento asegura que la prioridad actual radica totalmente en la salud y agradece la infinita comprensión del público ante la situación médica no especificada. Y es que, como les digo, no dijeron qué es lo que está pasando con algunos de ellos dos, de alguna enfermedad que tengan, no lo explicaron, pero lo que sí dijeron, nada más que se pospone el evento. Allá está información, porque por si usted estaba con el pendiente, mire, aquí ya se enteró. Bueno, dice por acá, buenas tardes, Pericaño. Oiga, si ayer no se pudo la de llorar, menos ahora, ¿verdad? Que es de corridos. No, hombre, ni corridos. Pues entonces la de Macario Leiva dice, hijo de la mañana, qué bárbaro.
1: Buenas tardes, mi querido Pepe. Una risa de Julián Álvarez. Regalo de Dios, creo que se llama. Saluditos y una excelente tarde.
0: Está enamorado mi compa, ¿no? Que regalo de Dios, dice, hola, buenas tardes, un saludo para César Adán Mesa, muchas gracias por estar cuando lo necesito. Ah, órale, pues saludates para Adán, César Adán Mesa. Pues, ¿qué es de usted? Cuénteme, ¿qué es de usted? ¿Su amigo, su amante, su novio, su esposo? ¿Qué es? Porque ya me quedé, digo, es que yo soy muy chismoso, pues yo, a mí me dicen una cosa y yo me quiero enterar del chisme completo. Es que nos dejan con el pendiente luego, pues díganos, mande mensaje y díganos si es su novio, su esposo, su amigo, su amante, ¿qué es? ¿Qué es? Porque no es que yo quiera saber, ¿eh? La gente que está escuchando es la que quiere saber, no yo. Pero que año puedes poner la canción Te Amo Otra Vez. Te amo con cuisillos, dedicada para mi vida, mi cielo, mi amor y mi alma, con mucho cariño de parte de Víctor. Postata, no ocupo CD, ya le decí fue con Majo Aguilar, dice, ok. Dice, compa pequeño, le encargo la canción de Banda Maguey, Si Tú No Estás, saludos. No, compa, eso está de moda, lo acaba de hacer tendencia Karim León, lo de cancelar eventos, ¿verdad? A ver cómo nos va ahora en las fiestas del sol, a ver si no cancela alguno, que aquí nunca ha pasado, ¿ah? ¿Eh? Aquí nunca ha pasado que algún artista cancele. Digo, se han cancelado presentaciones en las fiestas del sol, pero por motivos de lluvia y cosas así. Ya ven que el año antepasado se canceló uno nada más, se canceló, creo un lunes. Yo sé de eso porque yo en ese momento estaba trabajando en las fiestas del sol, por parte de aquí de la radio. Entonces me tocó una ocasión de que por motivos de lluvia, que llovió macizo, que casi andaba tumbando el escenario, el aironazo, por ese motivo se canceló ese día nada más. Pero a raíz de, después de eso, ya no pasó nada, ¿verdad? Dice por acá, millones de besos con Gerardo Ortiz, ese ya me lo habían pedido, ¿va? Ok, bueno, está pendiente. Bueno, señores, vámonos con más de la buena música. Nos vamos con esto que llega a cargo de Alejandro Sanz. Alejandro Sanz y Edén Muñoz, ¿verdad? Sí, se llama Llora Poesía, 6:54, la mejor.
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Son las 7 de la tarde con 2 minutos. Señores, vámonos rápidamente con el reporte de Garitas, que estrella de usted gracias a la mejor FM y su programa Recordando a mis amigos Recargado. Déjeme decirle, déjeme informarle que si usted va a cruzar para el otro lado con nuestros amigos los gabachos, el tiempo de espera por la Garita Centro, si usted va por la General en su automóvil, son 40 minutos. Por la Sentry, 20 minutos. Y por la Peatonal, el tiempo de espera son 35 minutos. Por la Rail Lane, el tiempo de espera es de 40 minutos en su automóvil. Y por la Peatonal, 40 minutos también. Por la Garita Nuevo Mexicali, el tiempo de espera por la General en su automóvil, 1 hora con 15 minutos. Por la Sentry, 25 minutos. Por la Peatonal, 10 minutillos. Y por la Roy Lane, el tiempo de espera es de 1 hora con 20 minutos, ¿eh? Ahí quedó el reporte de Garitas que fue traído usted gracias a la mejor FM y Recordando a mis amigos. Y señores, vamos con esto que llega a cargo de la hermosísima, talentosísima y queridísima, ella es Yuridia, se llama Eres Minada, son las 7 con 3, la mejor.

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7:08, señores. Estamos en vivo a través de la mejor FM, la 103.3. Te saluda tu compa Pepe Rentería, el periqueño. Y aquí andamos con todo en este viernes, viernes 18 de septiembre del 2026. Estamos transmitiendo desde Mexicali para el mundo a través de la

0: aplicación. Son las 7:09. Ya, y usted ya sabe lo que pasa cuando llegan las 7 de la tarde este programa. Sí, ya lo sabe, pues es momento de irnos con un...
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0: Así es, señoras y señores, escuchó usted bien, ha llegado la hora de un...
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0: Llegó el momento del Duelo de Titanes, ya se la sabe, misma canción, diferente artista compitiendo. Usted manda su mensaje y vota por su rola favorita. Y hoy les traigo un duelazazazazazazazazo que usted no va a saber ni por cuál votar. Y para muestra un botón, porque aquí llega, nada más y nada menos, que la original Banda Limón, la voz de José Ángel Ledesma, el Coyote, se llama Rifaré Mi Suerte. Número 1, Banda El Limón.

señores, original banda Limón en la voz del Coyote. Rifaré mi suerte en el número uno en el duelo de titanes. Y de este lado aquí llegan directamente desde Rosa Morada, Mocorito, Sinaloa. Son los incansables Tigres del Norte. Número dos, Tigres del Norte.

0: Ahí está, señores. Número 2, Los Tigres del Norte. Número 1, original Banda Limón. Número 2, Los Tigres del Norte. 6862-165971. ¿Cuál quieres escuchar completita? Mande tu mensaje y vota por tu rola favorita. Ahí quedó el verso sin esfuerzo. Ya están llegando bastantes mensajes por acá. A ver qué dice la raza. ¡Qué vale!
1: Joven. Y andamos dándole duro y macizo, compa Pepe.
0: Como debe de ser.
1: Y que me agarran al bimbollo, ¿no, viejón?
0: ¿A quién?
1: Ahí se me puede poner la rolita, la de una de Chente, viejón. La de Un Buen Amor. Esa mero, viejón.
0: Déjame decirle, déjame informarle que... ¿Que lo agarraron de dónde, dijo? Que lo agarraron el bimbollo, no sé qué dijo, pero pues bueno.
2: Buenas tardes,
0: Tarek. Buenas tardes.
2: ¿Me podrías poner Ojitos de Golondrina?
0: Llegó demasiado tarde, tenemos bastantes peticiones. Dice, la 1 sin saber cuál es la 2, dice, ok, esa le vale 1 para la original Banda Limón, dice por acá por la 1, 2 para la original Banda Limón, dice por acá, por ninguna, ponte la rola de tu compa el rancherito, si ya se ve el perro bravo, dice, le patean el cerco. Ay, sí, cálmate, hombre. Por la 2, dice, ok, 2-1, señores, dice, por la 2, empató, 2-2, dice, por acá, me puedes complacer con la canción de Un Millón de Amigos, aquí nomás la 103.3, Tigres del Norte, 3 para Tigres del Norte, 2 para original Banda Limón.
3: Buenas tardes, Rentería,
0: hola, Mati. Habla
3: mi viejo.
0: Exacto.
3: Y voy por la segunda y arriba Sinaloa, Turi con Papino, David Robles, Raúl Cervantes y a todos los que me faltaron. Adiós.
0: Ahí está, 4 para los Tigres del Norte, 2 para original Banda Limón, dice por acá por la 2, 5 para Tigres del Norte, dice sin duda alguna la 2, ok, 6 para Tigres del Norte, dice por la de los Tigres, 7 para Tigres del Norte, pensé que iban al original, fíjese.
3: La 2.
0: Ok, 8 para Tigres del Norte, dice, hola Pepe, la 2, los Tigres del Norte, bueno, ok.
4: Periqueño, la 2, Periqueño, los Tigres, hola.
0: Ok, sale, vale.
5: Periqueño, la pusiste muy difícil, aunque me gusta con los Tigres del Norte, pero están vetados porque no me han regresado lo de mi boleto.
0: Ah, caray.
5: Voto por la original Banda Limón, la que va a ganar, esa mera, ya ponla.
0: Si no les han regresado el dinero los que pagaron por acá en León, menos los Tigres del Norte, qué bárbaro. Dice por la número 1, dice por acá, dice la número 2, familia Podaca. Ok, sale, vale. Dice por los Tigres del Norte. Pues bueno, ya ganaron, señores. 1,427 votos de los Tigres del Norte y se quedó como con 5 nada más la original Banda Limón. Así que ya ganaron, ya ganaron. Desde Rosa Morada, Mocorito, Sinaloa, los incansables, los Tigres del Norte, los jefes de jefes. ¡Vámonos!

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19: Esta canción va con mucho cariño y con mucho respeto hasta el cielo para nuestro aventurero, Jason Jiménez.

Son las 7 de la tarde con 27 minutos, señores. Continuamos con más de la buena música a través de la Mejor FM, la 103.3. Estamos completamente en vivo, transmitiendo desde Mexicali para el mundo. Te saludo tu compa Pepe Rentería, el periqueño. Y aquí andamos con todo en este viernes, viernes 18 de septiembre del 2026. Muchísimas gracias a toda la raza que se sigue reportando. 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Ah, que por cierto, ahorita vamos a anotar a la raza, bueno, a una persona para que participe en la selfie de los tucanes de Tijuana, donde usted se va a poder tomar la foto con los tucanes de Tijuana, ahí en el Palenque del Fest, ahora en las fiestas del sol que ya vienen, aquí, por supuesto, aquí en la Mejor FM 103.3, tenemos esa promoción, tenemos la promoción del motelazo de la Mejor, ahí para que estén atentos. Así que, bueno, continuamos, 6862-165971, hoy es viernes 18 y vamos a felicitar a los cumpleañeros. Bueno, voy a mandar una felicitación hasta allá, hasta San José, California, para mi compa Mariano Peiro, que no es su cumpleaños hoy, pero mañana sí. Así que anticipadamente lo vamos a felicitar y le vamos a poner un pedacito de la mañanita, claro que sí, porque mañana es su cumpleaños y lo va a celebrar a lo grande, ¿eh? Ya está lista la banda y el norteño y toda la cosa, que ya me dijeron por ahí que va a contratar a los de estos, a los Alegres del Barranco, que son los que le gusta, es la agrupación que más le gusta a él. Así que me dijeron que ya está contratado y mañana le vamos a caer ahí a la fiesta, que no nos invitó, pero tampoco nos dijo que no fuéramos, ¿verdad? Así que muchísimas felicidades para mi compa Mariano Pedro, que el día de mañana es su cumpleaños. ¿Cuántos años cumple? No sabemos, ni tampoco nos quiso decir, ¿verdad? Pero pues bueno, vamos a ponerle un pedacito de las mañanitas aquí en La Mejor, desde Mexicali, señor. ¡Felicidades! ¡Hoy nomás! ¡Hoy no más!

0: Ahí quedó un pedacito de las mañanitas, especialmente para mi compa Mariano Peiro, orgullosamente periqueño, que el día de mañana estará de manteles largos y lo va a celebrar a lo grande. Muchísimas felicidades, le mandamos un fuertísimo abrazo y esperemos que se la pase muy, pero muy bien. Ahí quedó. Bueno, vamos a continuar con más, señores. Antes vamos a ver quién anda por acá en el WhatsAppazo de la mejor, porque tenemos mensajillos de la raza. A ver qué dicen, a ver qué nos cuentan por acá. Dice, saludos para doña Mati. ¿Qué pasó, doña Mati? Vamos a ponerle pausa aquí en las mañanitas. Ahora sí, doña Mati, acá ya está.
1: ¡Claro, los tigres! ¡Saludos a mi nuera Katherine! ¡Adiós!
0: ¡Saludos, doña Mati! Dice por acá.
2: ¡Épale! ¡Brinca, no se corre!
0: ¡Ándale! ¿Qué pasó? Ya me la pusieron, gracias a todos modos. Dice, ¿quién te la puso? ¿Te la pusieron dónde? A ver, dime, explícanos bien. Dice por acá, ¿qué vale?
3: La uno, periqueño, saluditos, mi compa, saluditos.
0: Hola, saludate, mi hermano.
3: Compa periqueño, ¿me podrá poner una rolita esa de las caras? Una de Ramón Ayala, como periqueño. Chingado, me quedé bien picado y no vino, hombre, hasta lo pusieron, hombre, loco. Un parote ahí, compa periqueño. Ahí andamos ya echándole el agua a las aguas frescas.
0: Órale, dice por acá, mi compa la mula, un saludote para la mula bronca. Allá ve con ella todos los días a que te ponga las rolas, mi estimado audiente. Allá con ella ve a que te ponga las rolas. Bueno, vamos a continuar con más, señores, y nos vamos con esto que llega a cargo de José Heredia, las de la Sierra, se llama Abel Moreno, son las 7 de la tarde con 31, estás escuchando La Mejor.

0: Vámonos rápidamente con el reporte de Garitas, que es traído a usted gracias a La Mejor FM y su programa Recordando a Mis Amigos con el Pericaño. Déjeme informarle que si usted va a cruzar para el otro lado con nuestros amigos los gabachos, el tiempo de espera por la Garita Centro, si usted va por la General en su automóvil, son 35 minutos de espera. Por la Sentry, 20 minutos, y por la peatonal, 35 minutos. Por la Rey Lane, el tiempo de espera es de 40 minutos en su automóvil, y por la peatonal, 30 minutillos. Por la Garita Nuevo Mexicali, el tiempo de espera por la General en su automóvil son 55 minutos. Por la Sentry, 25 minutos, y por la peatonal, 10 minutillos. Por la Rey Lane, el tiempo de espera es de 1 hora con 20 minutos. Ahí quedó el reporte de Garitas que fue traído a usted gracias a La Mejor y su programa Recordando a Mis Amigos. Vamos a un corte y ahorita volvemos. No le cambie, son las 7:35, La Mejor.
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0: Son las 7 de la tarde con 44, señores. Vámonos rápidamente con su sección deportiva. Se gusta la sección deportiva así rápidamente porque nos queda muy poquito tiempo y tenemos unas rolas que duran bastante. Me pidieron la de Tu Historia Entre Tus Manos, que con ese me voy a despedir, y dura como 17 minutos. Entonces, mejor vamos a dar los resultados del fútbol. Bueno, a los partidos más bien, porque los resultados pues ya pasaron, ¿verdad? Ahorita hay fútbol. Hay fútbol ahorita. En este momento está jugando Atlante contra Puebla. Minuto 82, están empatados 1-1. Ahí está la quiniela. Ahí está la quiniela. Te dije, Manny. Te dije que iba a quedar empatado este partido. Entonces, mira, no confías en mí, pues. 1-1 está Puebla contra Atlante. Minuto 83. Dice, al ratito juega Juárez contra Tigres en punto de las 8 de la noche. Mañana juega San Luis contra Necaxa. Atlas contra Pumas, iba a decir. Atlas contra Pumas. Monterrey contra Cruz Azul. Y las poderosísimas Águilas del América contra las apestosas Chivas. En el clásico de clásicos, el día de mañana a las 8:15. El domingo juega Toluca contra Santos. Pachuca contra Tijuana. Y Querétaro contra León. Son los partidos de la jornada número 9 del fútbol mexicano. Así rápidamente nada más porque ya me voy. Dice por acá, a ver, ya para despedirme, vamos a escuchar los últimos mensajes. Dice, ¿qué vale?
1: Buenas tardes. Ay, pues gracias a Dios ya es viernes, yo salí temprano de la escuela. Y pues aquí a ver si me puede complacer con una canción de mi esposo hermoso Sergio Mendívil. La que sea, pero con tal de oírlo.
0: Ay, sorry, llegó tarde, ni modo, pues así como.
2: Compa Gabino, ahí le encargo mi rolita, hijón.
0: Compa Gabino.
2: Le encargo mi rolita.
0: ¿Quién es Gabino? Gabino, digo. Dice, ¿y mi rola? ¿Cuál me pide? Ah, esa ya la tenemos lista ahorita, no te preocupes. La tenemos lista, así que ya me voy. Mejor se van a quedar con el Panda Show de 8 a 10 de la noche. Las mejores bromas aquí en la mejor FM 103.3. Y los dejo con esto a cargo de la... ¿Quién era? Ah, Banda La Costeña. Banda La Costeña de Ramón López Alvarado. Se llama Mi Historia Entre Tus Dedos. Qué buena rola, nomás que dura bastante, ni modo. Yo soy Pepe Rentería, El Pericaño. Nos escuchamos el domingo. El domingo andaremos por acá en Los Consagrados de 10 a 2 de la tarde. No se lo puede perder. Gracias, cuídense mucho. Que Dios los bendiga. Que tenga excelente fin de semana. Adiós.

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0: Chiquiringuillos, chiquiringuillas, muy pero muy buenas noches. Viernes ya, fin de semana, 18 de septiembre del 2026. Y estamos arrancando las bromitas del Panda Show aquí a través de la estación número uno del regional mexicano, la mejor FM, y también por la aplicación de Claro Música. Quédate conmigo porque en este weekend la diversión, el entretenimiento y las cargaditas están a toda máquina. Y en este septiembre 18 estoy en California. Ahí está Luis y así arrancamos. Hola Luis, buenas noches.
1: Buenas noches.
0: Buenas noches, señor. ¿De qué parte de Califas, carnal?
1: Aquí en Los Ángeles.
0: ¡Ay, qué buena onda! Órale, ahí del Orange County. ¿Qué onda? ¿Cuánto tiempo por allá?
1: Pues ya llevo ya unos 12 años.
0: ¡Hijo de Calimán! Pues un buen ratote y todo el tiempo ahí en Los Ángeles, ¿o te has movido?
1: No, aquí mismo. Desde que llegué no he salido de aquí.
0: Órale, ¿ya arreglaste papeles o en él?
1: Pues no ha caído una gringuita, pero ya espero que caiga pronto.
0: ¡Chin, trolo! Te has asambranado, carnal. Ya para 12 años ya es pa' que ya hubieras amarrado.
1: Sí, pero pues no caen.
0: ¡Chale! Bueno, pues bienvenido al Panda Show. Platícame, ¿para quién la broma, Luis?
1: Sí, mira, le quiero llamar a mi papá. Uh-huh. Te cuento rápidamente. Yo cuando me vine para acá, hice una casa pues para mí, ¿verdad?
0: Okay.
1: Pero la hice, pues como yo estaba solo, la hice pensando pues en hacer una casa nomás. Pero después de 6 años, me traje a mi novia de México para acá. Entonces la idea de tener una casa ahora pues ya es un poco diferente, ¿verdad? Porque la que hice, la hice pensando en mí nada más. Pero como ahora ya somos dos, pues los gustos y las necesidades ya son de dos personas.
0: Okay, y entonces, digamos, la casa que hiciste en ese tiempo fue una casa, digamos, a tu gusto, a tu tamaño, a tus necesidades.
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1: De como un tema sentimental, porque fue un terreno que le heredó mi abuela y de mi abuela me lo dio para mí, entonces va por ahí de que si lo llego a vender, pues se va a perder como ese valor sentimental del terreno.
2: Claro, claro. Oye, ¿y esta casa que tú construiste con tu esfuerzo, la habita alguien?
1: Sí, actualmente como no estoy allá, pues la está rentando mi hermana. Ella está
2: ahí. La rentan. Okay, perfecto. Bueno,
1: entonces,
2: ¿y luego?
1: La idea es decirle que, pues la verdad le quiero decir que, bueno, mi esposa y yo, en el tiempo que llevamos juntos, no hemos tenido hijos.
2: Ah, Chintrolo, pues ¿cuánto tiempo llevan juntos?
1: Llevamos ya 7 años.
2: Órale, pero te la llevaste te la llevaste desde acá, desde México, ¿no?
1: Sí, ya era mi novia desde allá, nomás que 5 años después de que yo me vine, me la traje y ya viví.
2: Oye, ¿y cómo se llama la canchanchana?
1: Diana,
2: oye,
1: Diana,
2: pero si han,
1: tóxica.
2: ¿Si han intentado tener familia o no?
1: Sí, la verdad es que sí, pero fue ya últimamente, pues como no ha pegado, entonces decidimos ya no enfocarnos tanto en que pues ya a fuerza. Entonces
2: igual y no puedes, yo te puedo ayudar, échame a Diana, compadre, yo te la mando. Bien.
1: No le gustan los pandas.
2: Bueno, porque no ha probado. Porque no ha probado un pandita.
1: Sí, ¿verdad?
2: Oye, ¿y entonces, ya checaron por qué no pueden tener hijos?
1: Pues mira, la verdad, te soy honesto, no hemos ido como al doctor por miedo a que nos digan que tal vez no, alguno de los dos no. En realidad yo ya tengo un hijo.
2: ¿Sabes? Ah, okay.
1: Y pero pues con ella no se ha dado. Entonces mi familia de repente me dice, pues ¿para cuándo? Mi mamá me dice, hijo, yo ya quiero un nieto tuyo y Diana.
2: Ah, ya existe la presión por parte de la familia que quieren un chip. Ya son una relación sólida, Diana y tú, ¿no?
1: Sí, entonces por ahí va la broma. Le voy a decir que como ellos piensan que yo quiero vender la casa para ya quedarme aquí o porque seguramente tengo deudas y todo eso, la idea es decirle que la verdad, la razón por la que la quiero vender es que mi esposa me está presionando, me está diciendo que porque yo ya tengo un hijo, ella quiere sentir lo que es ser mamá, y ya fuimos al doctor y nos dijeron que pues no la he podido embarazar pues porque pues ya que Gino está chiquito y yo no llego a donde tengo que llegar. Entonces la realidad de la broma es que pues papá, ¿sabes qué? Mira, la verdad necesito el dinero porque pues ya fui al doctor y el doctor me va a operar ahí y entonces ahora sí les pueda dar el nieto que tanto me piden y ya no tenga tantos problemas con mi esposa que me reprocha que pues no, todavía no hay un hijo entre ella y yo, y que yo ya sentí lo que es ser papá, pero ella todavía no sabe lo que es ser mamá.
2: Oye, la broma, mira, está chida, pero se me ocurre algo, porque ¿por qué no le haces al revés? En lugar de que, porque tú estás comentando que supuestamente necesitas el dinero para que te operen, porque no puedes embarazar a Diana, ¿estamos de acuerdo?
1: Sí.
2: Pero aquí la situación es que tú ya fuiste papá y Diana nunca ha sido mamá. ¿O ya ha sido mamá antes, en el pasado, con alguien?
1: No, con nadie.
2: Bueno, entonces, ¿por qué no le dices que hay un nuevo tratamiento que está en Los Ángeles en el cual le pueden poner, no sé, de ahí podemos poner muchas cosas, una matriz biónica, un trasplante de matriz de no sé qué, porque el problema es ella, y para que puedan tener hijos, el chiste es que van a arreglar el tema de la matriz, el lugar tuyo.
1: Okay.
2: Y que con eso va a quedar embarazada. Entonces tú necesitas el dinero pues para apostarle y para que le pongan una matriz. Y Soki, Toloki, por eso necesitas vender la casa, ¿cómo va? Porque ya estás prácticamente en los preparativos.
1: Sí, de hecho, pues ella está aquí conmigo también, pues queremos que entre, y ella como que atrás diciéndome

0: que pues que ya...
1: Oye, ¿cómo se llama el bromeado, la bromeada? ¿A quién le vamos a hablar?
0: A mi papá.
1: ¿Qué se llama?
0: Todos conocen como Pocho.
1: Pocho, ok, don Pocho. Sí. A ver, comunícame sí. a Diana.
0: Aquí que va.
2: Hola.
1: Hola, Dianita, ¿cómo estás?
2: Hola, bien, gracias.
1: Oye, ¿cómo ves al Poncho? ¿Crees que sí nos lo podamos atorar?
2: Sí, se va a enojar mucho y va a decir muchas groserías, pero yo creo sí.
1: Bueno, ¿pero por qué? Pues si nada más le van a decir que necesitan vender la casa, porque a ti ya fueron al médico, el problema es que no puedes embarazarte porque tienes problema en la matriz, y como ha avanzado tanto la tecnología, te van a hacer un trasplante, por eso necesitan el dinero. Porque quieres ser mamá.
2: Sí.
1: ¿Te late?
2: Ok.
1: Órale, listo, écheme a Luis. Sí. Luis, okay. Pues entonces ya quedamos. Por favorcito, hay que enfocarse y vamos a ver cómo responde tu papá. ¿Estás listo?
0: Listísimo, dale.
1: En directo desde el Panda Call Center, la diversión, las bromas están en este Casto Show.
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1: Ya tienes muchas opciones. Ahora sí que con la que te sientas a gusto, Luis.
0: Órale, órale.
1: La actriz biónica, la de chimpancé.
8: Bueno.
0: ¿Qué onda?
8: Ah, no mames, ya, ¿cómo chingados me marcas así con número desconocido?
0: Ah, caray, no, pues de repente ya ve que sale cualquier número o número de desconocido.
8: No, sí, ahorita.
0: ¿Qué hace?
8: Estamos viendo una película.
0: Quería hablar con usted.
8: Ah, querías hablar, ya no quieres. Ajá.
0: No quiero. ¿Y qué onda? ¿Ya le dijo a mi tío Barbas o no de la casa?
8: No, mijo, no. ¿Quién sabe? Yo lo veo serio. No. No le puedo hablar. Además que ahorita se le enfermó la Roberta, menos.
0: Como no me dice nada, pues ya... Debe decir que ya encontré un cliente aquí que la quiere comprar.
8: Ah,
0: y ¿allá? No, allá, pero lo conseguí desde acá. Entonces, pues, quiero hablar... Pues ya, sí, seriamente, pues, para la de la casa.
8: Ajá.
0: ¿Cómo ve?
8: No, es tu decisión, hijo. ¿Yo qué? Yo te digo que... Yo, pues, de hecho, yo no
0: es
8: soy...
0: Es que, pues, también le quiero decir la verdad.
8: Ajá.
0: La neta es que me urge que la vendan porque necesito el dinero para acá. Pues...
9: Miedo, sí.
0: Ya, estoy diciendo. Pues ya ve que... Ya ve que hemos hablado sobre de que queremos tener hijos y pues no se ha podido. Entonces, pues, últimamente he estado peleando mucho aquí con la Maruca de que me dice que pues ya quiere saber qué es ser mamá, y luego pues le digo que pues que aguante. Me dice que pues estoy bien egoísta porque yo ya sentí lo que es ser papá con Mateo, pero pues ella quiere sentir. Entonces, fuimos al doctor y nos hicimos un chequeo los dos, pero resulta que ella tiene un problemilla ahí en lo de la matriz. Entonces nos platicaron de un tratamiento, es sobre la matriz, es como un implante de una matriz biónica. Es algo nuevo ahí de la tecnología, pero pues sale caro. Entonces la verdad es que ese es el principal motivo de para vender la casa. Y pues como le digo, lo quiero hacer porque ya no quiero estar peleando con la Maruca que me diga que soy bien egoísta porque...
9: Porque yo
0: no sé si tienen
9: eso.
0: Ya, sí, ya estoy diciendo. Y también dice que pues culpa de ustedes porque mi mamá nomás la anda presionando que ya quiere tener nietos de nosotros y de nosotros. Entonces pues me urge que ya venda... Pues la casa, para que me manden el dinero para acá.
8: No, pues... No sé qué decirte. Mira, ¿ahí está bien escuchando?
0: Sí, aquí está.
8: Bueno, mira, yo siempre fui de la idea, yo siempre le preguntaba yo a tu mamá y te pregunto a ti ahorita. Son dos trabajando. ¿Qué hacen con su lana? yo veo mal, por ejemplo, eso de que ella trabaje con su dinero, ella hace sus cosas, tú trabajas y tú haces tus cosas. Yo la
0: no,
8: neta,
0: pues
8: la
0: es
8: neta,
0: que,
8: espérate, ya te escuché.
0: No, espérame, es que pues entre los reclamos de que me dice que pues no hemos tenido hijos y eso, entonces ella dice, yo para qué voy a guardar mi dinero, entonces yo mejor sí. Voy y me compro cosas y pues tú ya tienes tu hijo, tú preocúpate.
8: Pero a ver ahorita que me
2: entra
8: en la casa.
2: Además aquí tenemos gastos, ellos
0: y
2: no
0: ya,
2: saben.
0: Y ya, como le digo, pues para evitar estar peleando por lo mismo de que todavía no podemos y eso, fuimos al doctor y el doctor nos habló de un tratamiento, es algo de la matriz, una matriz biónica, entonces pues prácticamente le van a implantar ahí y lo que nos gustó de ese tratamiento es que pues ya trabajo es que pegue uno porque pues ya no va a parar, entonces va a venir uno tras otro y tras otro porque pues de eso se trata ese implante. Entonces, como le digo, ya, pues, métale pilas ahí porque me urge el dinero.
8: Ahora yo tengo que moverme.
0: Porque yo me he estado atrasando por culpa de ustedes. Ya desde cuando les he dicho que la vendan y...
8: No, vamos a hablar claro. Es que tienes desde un principio...
2: Porque será Dios
8: su
2: abuelita.
0: Ya me estoy
2: diciendo. Pero eso no tiene que
0: ver. Mire, ahorita, ¿cómo se pone? Le digo, es...
8: No tiene nada que ver. A ver, ¿cuál es la... Ahora yo les pregunto a ustedes. ¿Cuál es la urgencia? Entonces, a ver, ¿cuál es la urgencia?
0: Le digo, yo ya no quiero estar peleando, ya, pues sí.
8: A ver,
0: le voy a pasar a Diana.
8: A ver, pásamela.
2: Bueno.
8: ¿Qué pasó? A ver.
2: Ah, pues nada, nada más le dije a Luis que le hable a usted para que los apresure para que ya vendan la casa. Pero ya, porque ocupamos el dinero para que... Pues porque a mí me encontraron un problema y queremos que me pongan una matriz biónica. Algo nuevo de la tecnología, ya ve.
8: ¿Y dónde están todos los ahorros?
2: Ahí en la casa, ahí están los ahorros de Luis. Eso es lo que
8: de Luis, ajá. ¿Y los tuyos?
2: De él, pero es de los dos, porque ahorita ya estamos juntos, entonces ya también. Él era mía, entonces también los ahorros están ahí y son míos.
8: Ah, caramba, fíjate que eso no lo sabía yo. No sabía yo eso.
2: No soy egoísta, yo quiero ser mamá. Usted porque...
8: No.
2: Porque usted tuvo a sus hijos, ¿cuántos tuvo? Y yo no he tenido. Además, yo siento feo que usted nada más como que de Mateo le diga que es su nieto y así, y yo me imagino.
8: No. Yo respeto, oílo bien, que te quede claro. Yo respeto la decisión de ustedes y yo nunca les he preguntado, ¿y ustedes cuándo? ¿O alguna vez he escuchado que yo pregunto, oye, ¿y ustedes para cuándo van a tener un hijo?
2: No, usted no, pero mis hijos sí. Sus familiares de Luis mucho me preguntan, aquí también. A mí eso también me estresa porque pues yo también ando pensando, ¿y cuándo? Y pues...
8: Y a Luis... Por eso, mira, a mí se me hace drástico pensar en la casa. Porque, pues, de hecho, ustedes bien claro lo saben, que ese terreno no es de nosotros. Eso lo regalaron a tu suegra. Se lo regalaron a tu suegra. Entonces, por ejemplo, ahorita ese va a ser el problema. De que, por ejemplo, pues, a lo mejor nosotros no le queremos dar vuelta. No,
2: ay, pero
8: dar...
2: solo es un pedazo de tierra, o sea.
8: No, Diana.
2: Hay que dejar eso
8: Diana,
2: del
8: sentimentalismo
2: y todo eso.
8: Yo te puedo, a ver. No, y no quiero que lo tengas a mano, es una grosería. Es un pedazo de tierra. Pero, por ejemplo, no sé, ¿qué podía hacer? ¿Qué dice tu familia?
2: ¿De qué?
8: Sí, de eso. O sea, ¿y lo aplicaron a tu familia también?
2: Pues ellos dicen que está bien. Que él la debe de vender porque pues él es el principal, es el de la cabeza, él tiene que ver.
8: No.
2: Porque aquí yo lo ayudo y él debe de ver. Y como lo único que tenemos es la casa, pues por eso queremos vender la casa.
8: No, bueno,
2: por eso, por eso también le pido... De la manera más amable y que por favor se apure a venderla, porque si ocupamos el dinero ya.
8: No importa. Así de importante de que nada, que me apure a venderla, honestamente no. O sea, no me da, a mí, no estoy acostumbrado a que me digan esas cosas, pero es que ya. Porque yo digo, conmigo no funcionan así las cosas.
2: Pero yo digo que es que yo así estoy, es como le digo a Luis, es que él no se animaba a decirle, por eso le estoy diciendo también a usted y lo estoy apresurando a él, porque esas matrices biónicas se van a agotar, entonces por eso queremos que lo vendan lo más rápido que pueda. Ponga usted a mi suegra igual también a ofrecerlos en otros lugares, que busque clientes o a mis cuñados, pues que por ese lado ahora nos echen la mano de esa manera.
8: No creo. No, yo no creo. Honestamente, no creo que sea posible. No.
2: Pues si hasta base lo vamos a hacer, abuelo.
8: Eso no tiene.
2: ¿A poco eso no le da gusto?
8: No, sí, a lo mejor sí me da gusto. Pero no de esa manera, para que me presionen de esa manera. Honestamente, yo no. Ahora, por ejemplo, tú sabes que no se va a dar el dinero. ¿Quién te va a dar 100 mil pesos aquí, al contado?
2: Pues, es que usted también no se mueve. Nada más lo apuran a él, nada más lo presionan a él diciéndole que ya se vaya y eso, pero como está, mire, no lo apoyan.
8: Una cosa es que lo presionamos de que ya vente. Sabes que aquí de todas maneras no nos vamos a morir de trabajo. Aquí hay trabajo y igual acá pueden sobrevivir. Pero tampoco es esa manera de que si sabes que no, pues venga allá, porque murge. Puta chica. Pues no, la neta no, está mal.
2: Es que si no surge. Aparte, usted a veces no hace nada, pues no puede ocupar ese tiempo para venderla.
8: ¿Cómo?
2: A alguien. Sí, a veces, ¿cómo? Por ejemplo, a veces escucho que Luis le dice que no está haciendo nada, o que está lloviendo, o que está viendo la tele, o que está viendo el food. Pues ese tiempo lo puede ocupar como para salir a ofrecerla.
8: Bueno, ya mira, lo que yo hago con mi tiempo, pues ya es mi cohete, ¿no? O sea, yo me puedo pasar la vida durmiendo aquí en mi cama, y si es muy mi vida. O sea, yo, ¿qué?
2: No. Pero tengo entonces, ninguna ¿dónde atención. Está el apoyo? ¿Dónde está el apoyo que usted siempre dice que contemos con usted? Y yo nunca les he pedido nada, y ahorita sí es un favor. Además, es algo como para la familia, es algo como que vamos a tener hijos.
8: No.
2: Además, hasta por eso les mando cosas, para que también ustedes...
8: madre, pues si son las cosas, si es para las cosas, pues sale caro. La neta, sale caro. Vender una casa.
2: Además, voy a conseguir la gorra que me dijo que le gustaba, esa se la voy a conseguir para...
8: No, y menos, porque ya se demandaba. Menos, entonces, todavía.
2: Es que usted siempre está nomás así como que echado, no hace nada.
8: Echado se le dice a los perros. ¿Te sientes bien?
2: Sí.
8: Bueno, pues con todo respeto, pásame a mi hijo. Ya yo voy a hablar con mi hijo y ya vamos a hacer las cosas nosotros, pero cuando nosotros podamos. Así con presión,
2: bueno,
8: no.
2: Nada más apúrese, porfa. Apúrese y mañana temprano ponga a mi suegra que busque algún cliente o algo, o los dos
8: salgan. Ya, oye, mándame a tu mamá también para que me ayude, ¿no? O a tus hermanas.
2: Además, si se agotan las matrices, usted va a tener la culpa.
8: Digo, mándame a tu mamá y a tus hermanos para que me ayuden a buscar cliente acá.
2: No, eso usted lo debe hacer porque ustedes son los que saben del terreno. El terreno lo dio la mamá de mi suegra.
8: Y tu mamá no le quiere vender un pedacito de su casa.
2: No, porque mi mamá no me está insistiendo que quiere nietos. Ustedes están insistiendo.
8: No,
2: y ya le voy a pasar a Luis. Nada más ya no lo presionen, nada más sí apúrense a venderlo.
6: Bueno.
8: ¿Qué está marihuana? ¿Qué madre le dice?
6: No, pa, es que estuvimos hablando y pues le digo.
8: Doctor. Sí, yo te entiendo.
6: Ya, cállate, ya lo estoy diciendo. Mire, es que siempre es lo mismo. Siempre me reprocha lo del Mateo y como le digo, siempre me dice.
8: Por eso, pero a ver, ¿cuánto lo vamos a hablar, hijo? Vamos a hablarte, vamos a la mano nosotros. Pero que te eche la mano también su familia. ¿Cuánto nos pone y cuánto ponemos nosotros, Giovanni? Porque no es lo más
6: fácil. Es que de hecho, no sé qué hace rato estaba hablando con su mamá, con mi suegra, y fui a dejar al Mateo y ya ahorita que llegué, pues ya me empezó a echar pedo, no sé si su mamá le habrá dicho algo, yo no sé, entonces me dijo, pues por fin, ¿cuándo lo de la pinche casa? Y yo hasta dije, ¿ahora qué? Dijo, no, márquela a tu papá, y le dije, no, ya están durmiendo, además ni hay señal. Y ya me empieza a gritar que si no tengo huevos para marcarle y exigirle que vengan a la casa.
8: No, mira, Gucho, eso es una pinta manera, por ejemplo, le sueltan las riendas ahí, cabrón. Y por ejemplo, ¿qué pinta manera es de hablar de esa? ¿Qué madre es esa de hablar de una mujer?
0: Ya no,
8: no, sí, pero a mí ni madres. A mí no me van a gritar así. Y exigirme las cosas a mí. Sobre todo, para mí, yo creo que ha habido siempre respeto. Yo nunca digo, por ejemplo, el que dice que no, el que nos manda cosas. Ajá, perfecto, está bien y se lo agradezco. Pero le colaste la, le colaron la casa a su mamá. ¿Y quién dice algo? ¿Quién te dice algo, hijo?
0: No, es que... pues es que también entiéndame, yo estoy entre la espada y la pared.
8: No, amigo, yo te entiendo, pero también, por ejemplo, yo lo único que te estoy diciendo es que no es la pinche manera de que malen a mí, a mí.
0: Yo por eso no le quería hablar, porque pues es que últimamente me grita un ching, me manda y me presiona por el lado del Mateo, y yo sé que usted se va a poner así, por eso no le quería decir, pero... Y ahorita de que me agarra el teléfono y le marcó y me lo aventó y me dice, órale ya, dile ya.
8: No, pues a mí, hijo, para mí primero yo todo así, y díselo a Diana, a mí que me hable con respeto, porque yo nunca le he faltado respeto de ninguna manera.
0: No, y ahorita...
8: Entonces a mí que me
0: hable... Y ahorita me está diciendo que le gritó, entonces tampoco le grite usted, pues respétela.
8: ¿Cómo, Javier? Aquí, mira. Aquí está Aurelio, aquí está tu mamá. ¿Qué le grité? ¿Qué le dije?
0: No, pues mamá, respétela, no le abre...
8: Por eso, ¿qué
0: también
8: le digo?
0: Eso
8: le
0: estresa, y yo no quiero estar peleando con ella. Y entonces, tranquilo. Por eso le compro, por eso ya ve que cuando me dice que quiere algo, le están diciendo, le compro todo, porque como que quiero cubrir esa parte de que pues no, todavía no tenemos hijos nosotros, para que no me esté reprochando, pero ya... Llegó un punto en el que tanto me dice, entonces por eso fuimos al doctor y pues nos dijeron que esa madre de la matriz biónica nos va a dar lo más que pegue uno, y de ahí esto va a venir el otro y el otro y el otro, pues yo también me emocioné. El pedo es que vale casi unos $25,000, entonces pues ya me urge el dinero porque se van a acabar, y luego pues yo quiero y no quiero estar peleando con ella.
8: Mira, si tú ya viste un cliente por ahí, pues ahí tú vele.
0: Y luego también más quiero, porque no quiero estar también estresado, porque me dijeron que ya ahorita que le hagan lo del implante de la matriz iónica, pues mínimo unos 5 veces al día, y si ustedes me estresan con que no me apoyan y eso, pues no va a poder.
8: No, mira, si ya viste lo de la casa tú, mijo, adelante. O sea, por mí no hay bronca, pero sí que te quede claro, hasta que vas. Qué bueno, y qué bueno que saque las uñas ya, porque realmente así como es. Porque te digo, la neta, yo tanta pinche dulzura, pues la neta no. Entonces, si tú ya viste, okay, si ya viste
0: ya,
8: la casa.
0: Ya vi, está bien. Entonces, como no, ni me apoyan de por sí ni nada, yo tuve que andar buscando quién la compre, porque... Yo ahí ando preocupándome por mandarles cosas, y cuando yo les pido un favor, no, ni me lo hacen. También le dije a la Blanca, y no, nada, nomás se hacen ya. Pero ya encontré a uno, es un señor que se llama Pedro. Ya le di su número y ahí le va a llamar. Ya nomás cuando se llame, cuando él le marque a usted para hacer el trato de la casa, le dije que para identificarlo le preguntara algo. Entonces ahí le contesta cuando le pregunte. Lo que le va a preguntar es que ¿cómo se oye el panda? Es una broma.
8: No, está bien, está bien, ¿no?
0: Ya
8: anda,
0: pa.
8: No, está bien, o sea, de todas maneras tomar las cosas con calma.
1: Cayó. Oiga, don, su nuera lo sacó de las casillas cañón, ¿eh?
8: Te panda, papi. No, tranquilo, yo tranquilo aquí, no.
1: Uy, sí, tan tranquilo que ya estaba bien enchilado ahí con Diana.
7: Ya no está el cabete.
1: Oye, aparte diciendo, ay, me mandas a tu mamá y a tus hermanas.
0: Diga algo, jefe.
1: Jefazo, buenas noches, ¿cómo está?
8: ¿Qué pasó?
1: ¿Cómo está? ¿Cuál es su nombre, Eufrosino?
8: Así es, para servirte.
1: Chale, hasta nombre de gasolina pirata tiene mi vieja. Oye, y diciendo que ya su nuera había sacado las uñas y todo. Oiga, ¿y a poco no se imaginó la matriz biónica que le van a poner a su nuera? Bueno, muchachos, Luis, Diana, díganle por qué la broma al del que tiene nombre de gasolina.
6: Ah, es el nombre de los dioses.
1: Eufrosino.
6: No, pues más que nada es principalmente es para, pues, esta broma sí los pasamos, pero en realidad es lo respetamos mucho y pues yo creo que hasta este le hizo raro que le habláramos así porque pues, nunca le hablamos así. Y el mensaje es para que, pues si mi mamá también está escuchando, pues para que confíen en mí, como les he dicho. No, la idea de vender la casa pues no es para algo malo, en realidad es para algo bueno, pues para adelantar algo que queremos hacer entre los dos y sí, pues ya pronto estar es por
1: para,
6: allá.
1: Es para una matriz biónica.
6: Sí. Y pues no te vaya a enojar.
8: No, para nada.
7: Ahí le mando para la coca.
6: Dice Diana, aquí ya tienes tu gorra.
1: Oye, que por cierto, había dos opciones, ¿eh? La matriz biónica y un trasplante de matriz de chimpancé, pero decidieron la biónica. Pero bueno, don Eufrosino, Luis, Diana, díganme cómo se oye el Panda Show.
7: A toda máquina.

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2: Y en esta noche estamos de regreso contigo. Estás escuchando las bromitas del Panda Show por la mejor FM en cadena y también por la aplicación de Claro Música, septiembre 18. ¿Quieres hacer tu cargadita? Muy sencillo, comunicarte de todo México al 807-26-3482. 800 Pandita desde los Estados Unidos, 855-2611-804. Y en este weekend estoy en Querétaro. Ahí está mi amiga Neri. ¿Qué hola? ¿Cómo estás?
3: Bien, gracias.
2: Qué buena onda. ¿Cómo anda todo por Querétaro?
3: Bien, escuchando al Pandita.
2: Pues muchas gracias por estar a través de la mejor 92.7 y la aplicación de Claro Música. Platícame, bromita para quién, Neri.
3: Es para mi ex, que se llama Andrés y vive en Morelia.
2: ¿Tu ex que se llama Andrés? O sea que terminaron, ¿por qué?
3: Pues nada más, pues yo ya no me sentía a gusto.
2: Oye, pero platícame una cosa, ¿es tu ex novio o tu ex concubino o tu ex marido, tu ex qué?
3: Es mi ex marido.
2: Ándale, ¿tienen hijos?
3: Sí, una bebé de 1 año 5 meses.
2: ¿Un año 5 meses? ¿Que se llama cómo?
3: Valentina.
2: Oye, pero a ver, si se conocieron, se enamoraron, se juntaron, tuvieron a Valentina, ¿qué pasó?
3: Pues no se dieron las cosas.
2: ¿Y eso? ¿Que él falló, tú fallaste, los dos fallaron?
3: No, lo que pasa es que yo soy contadora.
2: Ok.
3: Y a mí me gusta la gente como que no sea conformista y él como que de repente es medio flojito.
2: ¿Neta? ¿Y él no tiene alguna profesión, algún oficio, algo?
3: No.
2: ¿Neta? Entonces, ¿a qué se dedicaba cuando estaba en Querétaro? ¿De qué mantenía a la pequeña Valentina, a ti?
3: Pues era comerciante.
2: ¡Órale! ¿Y por qué decidió irse a Morelia?
3: Porque somos de Morelia.
2: Ah, ya. ¿Y qué te hizo caer en Querétaro?
3: Yo aquí en Querétaro ya tengo más de 8 años.
2: Ok, entonces digamos, la vida y el destino te llevó a Querétaro. ¿Y lo conoces en Querétaro o lo conoces en Michoacán?
3: En Michoacán.
2: Ok, entonces tú te lo llevaste a él, ¿o decidieron irse juntos?
3: Él decidió venirse para acá conmigo.
2: Ok, bueno, entonces tú eres contadora. Y bueno, yo supongo que pues no le compra leche a Valentina, ¿o sí?
3: Sí, sí. ¿Ah, neta? Él pasa su gasto cada semana.
2: Ah, mire, ¿y tú con quién vives ahí en Querétaro, Neri?
3: Solamente con mi bebé.
2: Nada más, solita, muy bien. Y bueno, platícame, ¿qué bromita para Andrés?
3: Pues es como que te hagas pasar por mi novio y ahorita pues estoy embarazada.
2: ¡Ándale! Entonces, del novio, bueno, o sea, de mí.
3: Ajá.
2: Soquito, loco, ok.
3: La broma es que le se haga cargo de mi bebé si quiere volver, porque él es el que insiste en que quiere volver.
2: Ah, detalle importante. A ver, detalle importante. Entonces, ¿él te ha pedido que regresen, que lo vuelvan a intentar?
3: Sí.
2: ¿Y cuánto tiempo lleva a él insistiendo?
3: Tiene, pues, casi desde que nos dejamos.
2: ¿Y cómo te lo pide? ¿Te llama, te canta, ha ido a verte? ¿Cómo te lo pide?
3: Me llama y me empieza a decir por teléfono.
2: Ok, pero nunca ha ido a Querétaro a llevarte unas flores y...
3: No.
2: Bueno, qué interesado está entonces. Ok, entonces la idea es que yo me haga pasar por alguien que estoy contigo, que estás embarazada. Ajá. Y luego...
3: Y pues sí, esa va a ser la condición, que se haga cargo del bebé o si no, que le dé los apellidos de Valentina, se le va a cambiar el apellido con los tuyos,
2: Panita. Soquito, loco. Hijo, lo vas a poner en una encrucijada cañoncísima. Oye, pero está chida la broma, ¿eh? O sea, ¿quieres realmente ver él cómo reacciona a esta situación tan adversa?
3: Ajá.
2: Ya está hecha la machaca. ¿Qué edad tienes, Neri?
3: 32.
2: Ok, ¿y Andrés?
3: 26.
2: Chale, no, pues sí te lo agarraste más morro tú. Hijo de Calima, no, pues ahora entendemos muchas cosas, chiquilla. ¿Qué nombre quieres que me ponga, trompudita?
3: No importa, el que sea.
2: Pero uno que te guste, uno que sientas bonito. Bueno, José Antonio, ¿te parece? Para que sea un nombre bien acachito.
3: Sí.
2: Ok, entonces, también contador, ¿no?
3: Sí.
2: Ok, contador José Antonio, ¿cuánto tiempo llevamos saliendo juntos en esta historia?
3: Pues 5 meses.
2: Ok, ¿sabes qué? Yo no le voy a decir que somos novios, sino que somos compañeros de trabajo, buenos amigos. Digo, obviamente tú llevas 5 meses ya estando sola, una cosa llevó a la otra y estás embarazada, y eso nos da pie a enfrentar esta situación, a decirle, a ver, me dice Neri que tú quieres regresar, es el padre de Valentina, aquí es, o te haces cargo del embarazo en caso que quieras regresar, o si no, yo me junto con Eri, pero pues Valentina tiene que llevar mis apellidos para que en un momento dado sean hermanos el que está en la pancita y Valentina. ¿Ok? Así le armamos la historia más chido. Bien pendiente, yo voy a empezar la broma, pero sí tienes que ser como bien contundente en todo lo que yo vaya diciendo. Que me sigas la onda, ¿vale?
3: Sí.
2: Pues vamos a pegarle, señores. Esto se pone buenísimo porque las bromas están en Azteca Show.
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4: Buenos días, Pandita Show. Te escucho desde Metepec. Saludos, saludos a todo tu programa, a toda tu gente. Y espero no caer en alguna bromita tuya. Saludos y bendiciones, Pandita.
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2: Excelente. ¿Cuántos años te gustaría que tuviera yo? Más o menos.
3: Como 38.
2: Okay.
6: Bueno.
2: Sí, porque es una decisión difícil, Neri, pero hay que tomarla. Bueno.
6: Bueno.
2: Andrés.
6: Sí, dígame.
2: ¿Qué tal? Ocupo hablar contigo. Habla el contador Antonio. José Antonio, ¿cómo estás?
6: ¿El qué, perdón?
2: El contador José Antonio. Te estoy hablando acá de Querétaro.
6: Ah, dígame.
2: Ah, mira, lo que pasa es que estoy con Neri. Estamos hablando ella y yo que estamos, pues, tratando de resolver una situación compleja y adversa, ¿verdad? Antes que nada, gracias por contestarme y te pediría que me escucharas, porque es algo en el cual estás implicado tú, ya que eres el padre de Valentina. Mira, te explico. Yo no me voy a meter en la relación entre Neri y tú, el tiempo que estuvieron juntos y los problemas que han tenido y por lo que decidiste irte a Michoacán. Y es un tema que a mí no me compete, eso es un tema de ustedes, ¿de acuerdo? Ajá. Lo que sí quiero decirte es que Neri es una extraordinaria mujer, una buena amiga. Ambos somos contadores y bueno, en este tiempo que ha estado sola y han sido situaciones difíciles, pues yo he sido un hombro para ella, ¿verdad? Y la estimo y la quiero bien. Pero tú sabrás, un hombre solo y una mujer sola, pues trajo como resultado el intimar él y yo. Y aquí el problema para lo que te estoy hablando es que ella tiene 5 semanas de embarazo. Lo que estamos discutiendo Neri y yo es que ella me ha enseñado los mensajes y me comenta que tú le has pedido regresar, ¿verdad? Cosa que yo tengo que respetar porque yo le digo, ¿sabes qué? Pues vamos a juntarnos, flaca. O sea, por el bien de la criatura. Pero ella está un poco confundida porque sí quiere, pero a su vez, pues tú eres el papá de Vale. Y aquí tenemos que decidir una cosa como adultos y como caballeros. Porque yo lo que le digo es, a ver, Neri, si este Andrés quiere, pues, regresar contigo y formar una familia, pues entonces que se haga cargo de la criatura que tienes en el vientre. Ahora, en caso de que no lo...
6: Para todo esto, a ver, ¿está Neri en la llamada?
2: Sí, aquí está conmigo, sí, estamos juntos
6: ahorita. A ver, pásamela.
2: Sí, te la comunico, aquí está. No, pues habla con él, no me terminó de decir todo, pero...
3: Bueno.
6: ¿Qué?
3: Pues lo que te está diciendo, Andrés.
6: No, pues tú sabrás.
3: No, pues tú, o sea,
6: tú sabrás.
3: Lo que él quiere es también como
6: tú que sabrás.
3: Le cambiemos el apellido a Vale.
6: Tú sabrás, ya te dije, a lo que te atienes.
2: Ey, a ver. Creo que tienes que respetarla como mujer.
6: A ver,
2: yo te estoy hablando
6: contigo y te voy a buscar
2: Ya vas a empezar
6: yo no estoy con mamá. Perfectamente ella lo sabe.
2: A ver, espérate. Estamos hablando primero de Valentina y de la criatura que tienen en mente.
6: Yo te estoy Ella sabrá.
5: A ver, papá, aquí hay dos aguas. O tú te haces cargo del embarazo, o a Valentina le pongo mis apellidos, punto. Para eso te estoy hablando. No vengas a querer apantallar, ni mucho menos. No, no es como, no es como yo quiera. Aquí, el que está de rogón eres tú, brother.
6: ¿Cómo está?
5: El que está, insiste y insiste en que quiere regresar. Oye, Neri, es muy inmaduro este tipo, ahora entiendo todo lo que me decías. No se presta a hablar. Estamos hablando del futuro de nuestros hijos. Ahora, a mí ya me da temor de que si decides tú y él ponerle el apellido a mi hijo, ¿este es un tonto? ¿Es un loco?
6: No, no voy a poner, yo no voy a poner, yo que se quede contigo, por mí no hay ningún problema.
5: Ah, bueno, entonces ya decidiste.
6: Sí,
5: Neri, entonces hagamos eso. Bueno, entonces yo lo voy a ver desde el punto de vista legal y Valentina va a tener mis apellidos. Hasta aquí llegué mi conversación y aquí está Neri para que cierre el círculo. Mi amor, entonces tú y yo nos juntamos, le ponemos mis apellidos a Vale.
3: Andrés, ¿y entonces?
6: No, pues entonces yo también voy a meter un abogado.
3: ¿Para qué?
6: No, pues para lo que vayas a hacer.
3: Pero yo te estoy diciendo bien, o sea, pues es un bebé,
6: todo lo que tú quieras. Sí, está bien, tú haz lo que tú tengas que hacer.
3: Ya no me llames entonces, pues ya me voy a juntar con Antonio.
6: Sí, está bien, adelante.
3: Entonces...
5: ¡Sóquito Loki! Oye, mi querida Neri, si querías obtener una respuesta, creo que la escuchaste, o sea. Oye, aparte es mega celoso, ¿verdad?
3: Pero lo que le sigue.
5: Pero cañón, o sea, pero si tú y él ya no son nada. Fíjate que al principio pues sí. Me escuchó y me escuchó bien, ¿ok?
3: Ajá.
5: No me permitió terminar de hacer el planteamiento porque ya empezó a enojarse y... A ver, estoy ya contigo, comunícamela. Pero le empezó a salir lo michoacano y a querer intimidar. Pero lo que me llama la atención es que tomó su decisión, o sea, quiso o aceptó que en un momento dado... Valentina tuviera el apellido de José Antonio, aunque dijo que iba a meter sus abogados. Pero si no tiene ni para comer, ¿de dónde va a sacar para abogados ya? Pues dices que es un flojote, ¿no?
3: Pues más o menos.
5: ¿Tú esperabas esta respuesta de él, tú que lo conoces?
3: Sí, él es muy impulsivo.
5: Ok, ¿tienes cosas de él? ¿Hay asuntos pendientes? ¿Se casaron o no?
3: No.
5: No, no están casados. Ok, ¿tienes todavía cositas de él? ¿Él tiene cositas tuyas? ¿Hablando de papeles, hablando de dinero, hablando de cositas o no?
3: Sí.
5: Ok, ¿cómo qué?
3: Pues, por ejemplo, aquí en la casa está toda su ropa.
5: Bueno.
3: Tenemos unos ahorros todavía.
5: Ah, ¿y los ahorros son de los dos?
3: Sí.
5: Ok, bueno. Mira, ahorita va solita, yo voy a estar prácticamente atrás. Aquí es que tú supuestamente vas a cerrar el círculo con él y le vas a decir, oye, Andrés, tú empinado y yo te saludo desde Querétaro. Le vas a decir, Andrés no le va a decir, obviamente, mi amor, ni mucho menos, oye, ya tomaste tu decisión. La verdad es que yo estaba confundida, pero al haberte escuchado, pues creo que es la mejor decisión. Y ni siquiera para mí, sino para Valentina, porque José Antonio es un caballero. Y ya le empiezas a hablar, oye, pues todas tus cosas las voy a echar a una cajita, te las mando, las tiro a la basura. El dinero que juntamos, pues me lo voy a quedar yo, porque pues obviamente tú ya no vas a dar nada para Valentina. Y ahí le dices, lo que me mandas, porque ves que dices que te manda dinerito, ya no me mandes nada, porque pues ya se va a hacer cargo José Antonio. Y lo que tenemos ahorrado, pues va a ser para cuando la niña vaya a la universidad. Espera su reacción y vamos redondeando. Yo voy a estar picoteando. ¿Estás lista?
3: Sí, gracias.
5: Vámonos con todas las bromas en el Panda Show.
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1: 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Excelente.
5: Ya no le voy a decir, no vas a decir nada, ni mucho menos. Paz concreta.
6: Bueno.
3: Andrés.
6: ¿Qué quieres? ¿Qué quieres?
3: Pues yo estaba...
6: ¿Qué quieres? A mí no me estés chingando ya.
3: Pues yo sé que ya no vas a depositar nada.
6: Ya, a mí no me chingues. Yo también me voy a empezar a mover y como quieras.
5: Ahora la hembra quiere llorar.
7: Michoacán. Pero, al fin y al cabo. No me estoy creando la neta, compadre. La neta no me estoy creando la
5: Michoacán, al fin y al cabo.
7: Ah, bien chico, su madre, los dos.
3: Ay. Andrés.

0: Perdón, mija, no tuve que entrar, pero pues que era inevitable irlo calentando, era inevitable, ¿verdad? Es que está fúrico.
1: Está bien enchilado.
0: Está bien enchilado, no. Ok, vamos a volver a marcar. Vas con el tema de la ropa. Yo me voy a quedar calladito, me voy a morder la lengua para que haya diálogo, si no voy a volver a colgar. Ok, listo, marcamos en caliente. Necesiente.
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3: Buenas noches, pandita. Te escucho aquí en Puerto Escondido, Oaxaca. Saludos a todos los que te escuchamos aquí en la costa oaxaqueña. Saludos, pandita.
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4: Excelente.
7: ¿Qué, hombre?
1: Andrés, ¿por qué me dices todo
7: ¿Qué
1: eso?
7: ¿Qué quieres? A mí no me estoy chingando, Nerida.
1: Te voy a mandar tu ropa.
7: Ah, sí, mándamela.
1: Pero pues no, yo esperaba otra cosa de ti y ve cómo
7: no, te comportas. No, la neta a mí eso no, y ya te dije. A mí no me vuelves a buscar, ¿eh? A mí no me vuelves a buscar.
1: Pero yo no soy la que te busca.
7: Bueno, entonces yo no quiero que me estés hablando, por favor, evítate la pena estarme marcando, por favor. No me estés marcando, ya estoy hasta la madre.
1: Es una broma, ¿cómo se escucha?
7: No, me show? Vale madre.
8: A toda ya, máquina. Ya
0: Andrés, estás en las bromas del Panda Show, Andrés. No aguanto nada el michoacano. Oye, lo único de esto es que me decepcionó algo, Neri.
1: Ajá.
0: Y tengo que decírtelo porque cuando te saludé y hola, Neri, ¿cómo estás? Dije, qué nombre tan bonito, pero ya que sé que te llamas Nerida, ¡no manches! ¿Neta te llamas Nerida?
1: Sí.
0: Entonces no tienes que ser de Michoacán, tienes que ser de Mérida, Yucatán, tú. Nerida. Es que Nerida se escucha más, Neri se escucha más cool, Nerida sí está medio. Oye, sí, colgó, está fúrico.
1: Sí, está súper enojado. Siempre cuando se enoja me dice Nerida.
0: Sí, bueno, ya me di cuenta, pero independientemente de saber su reacción, de qué decisión tomaría en un caso adverso, porque recordemos que él ha estado insistiendo en estos 5 meses de separación, quiero regresar, dame otra oportunidad.
1: Sí.
0: ¿Por qué le quisiste hacer la broma?
1: Pues nada más para ver cómo reacciona, porque pues ya sabía más o menos. De todos enojados, es como muy impulsivo, pues.
0: Chale, pues es que te digo, pues aparte te lo agarras mucho más morros, está cañón. Bueno, pues no, vamos a intentarlo, a ver si nos acepta la llamada. ¿Contesta o no contesta, señores?
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0: Tú estás pero feliz, ¿verdad? Mire los contrastes, tú, muerta de la risa, y él está bien enojado. Sí. ¡Oh, Dios! Hijo de la jijurria. Ojalá nos conteste.
1: No creo.
0: Ni yo tampoco, ¿eh? Ya con eso de, ¿ya qué quieres, ne? No, ya desvió la. Pero bueno, ojalá la respuesta, aparte de que te hayas divertido, mi querida Neri, yo creo que si buscaba respuestas, ya la obtuviste. Neri, dime.

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2: Con toda la actitud, estoy de vuelta contigo en este viernes 18 de septiembre del 2026. Estás escuchando las bromitas del Panda Show por Claro Música, sin censura, con versión con picante y sin picante, y también por la cadena de radio más importante del regional mexicano. Ya te la sabes, la mejor FM. Y en este weekend estoy en Guanajuato. Ahí está Karen. ¿Qué onda? ¿Cómo estás?
3: Hola, Pandita, muy bien, gracias. ¿Y tú?
2: A toda máquina, saludos hasta León, Guanajuato. Qué chido que estés a través de Claro Música. Padrísimo que estés por la mejor 99.9. ¿Para quién la bromita, Karen?
3: Es para mi mamá.
2: ¿Para tu mami? ¿Qué se llama?
3: Se llama Isela.
2: Órale, ¿y qué bromita para Isela, Karen?
3: Bueno, la broma que quiero hacerle es sobre mi exesposo. Hace dos años me divorcié. ¿Y
2: eso?
3: Pues tuvimos varios problemas, porque me engañó bastantes veces.
2: No me digas, Karen, ¿cuánto tiempo duraste con el papanatas?
3: 9 años.
2: ¿Y en esos 9 años cuántas veces le descubriste que te estaba fallando como marido?
3: Uy, si te contara, yo creo que como 10 veces.
2: ¿Ay, en serio?
3: Sí, bastante.
2: ¿Y eso a qué se lo atribuyes? ¿A inestabilidad o de los tipos que necesitan mucha adrenalina?
3: Sí, pues no sé la ciudad que él tiene, ¿verdad? Pero pues bueno, ya estamos liberados de ese asunto.
2: ¿Y tuvieron familia o no?
3: Sí, tenemos un pequeño de 7.
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1: Voy a intentar regresar con él, pero esta vez porque estoy embarazada.
2: ¿Del mismo tipo?
1: Sí.
2: Oye, pero de verdad que no aprende, porque si no. Después de todas las infidelidades, hubo un acercamiento, le diste otra oportunidad y salió con lo mismo, está heavy, Karen.
1: Sí, sí, sí, pero esta vez solo será por broma.
2: Ok, va. Oye, ¿cómo se llama el patanatas?
1: Se llama Adrián.
2: ¿Y tienen un hijo llamado?
1: Carol.
2: Carol, ¿y tú con quién vives?
1: Yo vivo sola en casa con mi niño.
2: Ok, entonces pues prácticamente regresas con Adrián y sí. Bueno, pues estás embarazada, a ver cómo le cae a tu mamá y se le la suelta. Muy bien, perfecto.
1: Tengo que darle la noticia.
2: ¿Cómo le hacemos con el número? Línea privada, pública, no creo, porque estás en León. ¿O haces llamada de tres?
1: Sí, llamada de tres.
2: Bueno, te recuerdo que vas de principio a fin, tienes que echarle muchas ganas. Sí. Okay. Te voy a poner el efectito del perrito para que pues te cerciores de que estás bien conectada. En caso de que no escuches al perrito, pues dices, ay, en algo le estoy haciendo mal, ¿ok?
1: Ok, perfecto.
2: Perfecto, órale, viene llamada de tres, señores, las bromas están en el Panda Show.
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4: Hola, Panda, saludos desde el caluroso Hermosillo, Sonora. Nos gusta muchísimo tu programa, lo disfrutamos demasiado y ya sabes, me gusta tu mamá. Saludos.
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8: Bueno,
1: hola, hija. Hola, mami, ¿cómo estás?
8: ¿Tú?
1: Bien, gracias. ¿Estás ocupada?
8: No, estoy viendo la película de la reina.
1: Ah, muy bien, ma. Oye, es que quería platicar contigo. Lo que pasa es que, ay, ya sé que me vas a regañar.
8: ¿Qué hiciste?
1: Es que ya ves que te llamé en la tarde. Que quería platicar contigo. Lo que pasa es que tengo que darte una noticia.
8: ¿Buena o mala?
1: Pues tú me dices. Lo que pasa es que pues estoy embarazada. Como si fuera abuelita otra vez.
8: Ah, ¿y de quién sospechas?
1: Ay, pues ¿cómo que de quién, ma? Pues que es de Adrián. Pero hay otra cosa que le dije, pues, que sí, o sea, que estoy esperando un bebé y no me quiere responder porque dice que no, que ya suficiente tiene con hacerse cargo de Carol. Entonces, pues, ay, no sé, quería pedirte tu apoyo, pues, porque sabes que la situación ahorita está un poco complicada.
8: Pues mándalo la cachita al cabo. Tiene mucha abuela.
1: Sí, yo sabía que iba a poder contar contigo, ma, pero
8: claro que sí.
1: Creo que vas a estar enojadísima conmigo y
8: no,
1: porque no, las cosas no fueron como tú lo esperabas.
8: No, mándalo a la chingada. No quiero que lo veas, Karen, yo te voy a apoyar. Pero no quiero que lo veas acá. Y no les pidas un peso acá.
1: Ay, no, ma. De hecho, por eso te lo juro, mami. Por eso es que quería pues pedirte el apoyo, porque pues por la parte económica me afecta bastante y pues tú sabes que a veces el trabajo está inestable y pues sí me las veo complicadas. Aún no he hablado con mis hermanos ni con mi papá, pero quería enterarte primeramente a ti.
8: Mira, me da, o sea, tengo sentimientos encontrados, hija, pero me da coraje el pinche cabrón panzón. Karen, pero por favor, no le vayas a pedir ni para un pinche pañal, que ni frente, ni... No, es más, a mí ni me lo presentes en frente, porque al cabo me voy a mentir tu pinche madre.
9: ¡Oh, Dios!
8: O sea, el bebé no tiene ninguna culpa y yo, tú sabes que yo te apoyo, Karen. En lo que yo pueda, yo te apoyo.
1: Gracias.
8: Y siempre lo vas a contar.
1: Sí. Pero
8: nada más, sí, por favor, al cabo. No quiero ni ver enfrente. Es más, registra al bebé como tuyo, nada más.
1: Sí, así lo voy a hacer. No le voy a pedir nada. Yo

0: pues pensé que no, la verdad no me ibas a apoyar porque pues toda la situación que ha pasado con él, pero pues me sorprende saber que sí cuento contigo.
1: Tú lo sabes, hija. Eres mi hija. Tú sabes cuánto te amo y cuánto amo a Carol. ¿Y tú crees que ese bebé no? Claro que sí. Claro. Mira, me da mucha, mucha alegría. Me da coraje porque no fueron las cosas, o sea, porque tú seguiste con él, pues. Por eso me da coraje. Porque ya habías dicho que no, que pinco panzón y que bla, bla, bla.
2: Ay.
1: Pero mira, las cosas están hechas y yo no te voy a dejar sola. No. Nada más. Sí te pido que no le veas la cara ya. Si quiere ir a ver a Carol, que vaya y nada más. Pero por favor, Karen, no vuelvas con él. No vale la pena ese hombre, de verdad, hija, no.
0: No, yo sé, pero ¿qué voy a hacer ahora que, o sea, que nazca y que tenga que irme a trabajar? ¿Qué voy a hacer? No tengo idea de cómo lo van a cuidar, qué va a pasar con Carol.
1: Mira, hija, no te voy a dejar. Sí, te digo, me da coraje porque las cosas, tú seguiste con él, pues, aún a pesar de todo lo que te hizo. Por eso me da coraje, pero no, es que te voy a dejar. Y mándalo a la chingada. No le pidas ni para un pinta de nada, ni un biberón, nada. Haz de cuenta que es de otra persona.
2: ¡Oh, Dios!
1: Mira, tenlo por seguro que tu padre y tus hermanos van a pensar igual. O sea, les va a dar coraje por todo lo que te hizo él a ti.
0: Sí.
1: Y más por todo lo que te dijo ahora esta vez.
0: Sí.
1: Pero también tenlo por seguro y a ojos cerrados te lo digo, ni tu padre ni tus hermanos te van a desamparar, Karen.
0: Gracias, ma. Bueno, dentro de todo el coraje, quiero hacerte también una pregunta, ma.
1: Mande ya.
0: ¿Me puedes decir cómo se oye el Panda Show? Porque es una broma.
3: ¡A toda máquina!
4: Giselle, estás en las bromas del Panda Show. Oye, Karen, déjame felicitarte. Tienes mucha madre, mucha mamá.
0: Sí, Panda, eso sí, no lo dudo para nada.
4: O sea, oye, Gisela, ¿cómo estás? Buenas noches. Primero permíteme saludarte. ¿Cómo está la trompudita?
0: Buenas noches.
4: Oye, se nota que...
0: Discúlpame por todas las groserías.
4: Bueno, déjame decirte que estás a través de la mejor 99.9 y también estás en toda la cadena de la mejor y a través de la aplicación de Claro Música. Sí tuvimos que apretar el botón del delay, ¿eh? Porque te aventaste unas. Pero salió el lenguaje florido de una preciosa leonense. Oye,
0: se ve. Es mi madre cuando se enoja, ¿eh?
4: Se ve que adoras al tal Adrián, ¿verdad? No, hombre, le pones un altar.
0: Uy, sí, con toda mi alma.
4: No, hombre, pero así como para ponerle un altar y todo.
0: Un altar y leña.
4: Creo que yo entendí, pues si no ahorita te lo explicará tu hija, pensaba que te le ibas a ir a la yugular a ella, pero no. El amor de madre, el apoyo de familia, es diciendo, ¿sabes qué? Aquí nosotros apoyamos, tu familia estamos para servirte nada más. ¡Ni le pongas el apellido y no le recibas ni siquiera una mamila! ¡Nada de ese desgraciado! Karen, dile por qué la bromita, mamá.
0: Pues bueno, para alegrarte también un poquito la vida, mami, porque sé que estamos pasando momentos complicados como sí. Familia. Y pues para que sepas que te amo con todo mi corazón.
1: Ay,
0: gracias por siempre estar conmigo.
1: Yo también te amo, mi
0: querida. Te amo, mamita.
4: Familia, díganme cómo se oye el Panda Show.
0: A toda máquina.
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4: Y la diversión continúa en este viernes 18 de septiembre del 2026. Te acompaño por la mejor FM en cadena y también por la aplicación de Claro Música. Por cierto, al terminar el Panda Show a través de Claro Música, no te pierdas lo mejor de la semana. 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Tengo a Cristian. Buenas noches, ¿cómo estás?
7: Hola, Panda, bien aquí, descansando un rato.
4: Qué padre, ¿descansando de qué, Cristian?
2: Pues del jale, apenas salimos, no tiene mucho.
7: Órale, ¿y en qué le jalas?
2: Pues aquí en una fábrica de empaque.
7: ¿En esta fábrica? Mira. Ya. ¿Y para quién es la bromita, Cristian?
2: Para mi hermana.
7: ¿Y qué onda y qué bromita para tu hermana?
2: Pues de hecho le quería hacer ahora sí una broma de cancelación de vuelo.
7: Ok, ¿y cómo va la bromita? Platícame.
2: Pues mira, ella sale el día de mañana a la Ciudad de México. De hecho sale a las 8, ¿no? Ajá. Entonces ella anda un poco muy confundida porque una persona que le compramos los boletos pues se perdió 2 días y no contestaba los mensajes y ella andaba ahora sí bien alterada, ¿no? Entonces, ahora sí no tiene mucho que la persona esta pues ya lo contactó otra vez y ya todo se solucionó, ¿no? Pero ahorita anda ella desconfiada.
7: Oye, pero a ver, espérame, ¿tu hermana no compró su propio boleto para viajar?
2: No lo compró. De hecho,
7: ¿y por qué?
2: Porque, ¿cómo te diré? Como yo le conseguí una persona que, bueno, yo conozco una persona que vende boletos. Ajá. Hacia a bajo costo, pues ella se le hizo más fácil comprar ese tipo de boletos.
7: Ah, ¿cómo? A ver, espérate, ¿cómo que a bajo costo? A ver, platícame.
2: Sí, más económicos. Haz de cuenta que si la aerolínea los vende en 2,000 y algo, ese chavo los da en 1,500, 1,200, un ejemplo.
7: ¿Tanto así? ¡Oh, Dios! ¿Y de dónde lo sacará tú?
2: Pues esa es la pregunta, porque ya, de hecho, sí le hemos comprado varios boletos a él y pues sí son horas y
7: o sea, sí pueden subir, sí, no hay ninguna bronca.
2: Sí. Ajá, sí, sin ninguna falla.
7: ¿Y tu hermana se llama?
2: Adriana.
7: Adriana, ¿y Adriana qué, está nerviosa o qué onda?
2: De hecho, sí, ahorita está muy confundida porque yo le dije, bueno, me mandó unos mensajes que si eran los pases de abordar, si eran los originales y pues yo le dije que sí, bueno, yo le dije que no. Que se ven medio raros. Le digo, pues, ¿sabes qué? Pues la verdad se ven así medio raros. Le digo, no sé si sean, no así los verdaderos. Le digo, pero déjame investigar y yo al rato te marco. Y me dijo, pues es que tú me dijiste que el güey era de confianza. Y yo le dije, pues sí, le digo, pero déjame checar. Y me ha estado mandando mensajes que si ya investigué, que este y que el otro. Y entonces ahorita no le he contestado nada de mensajes.
7: Entonces le vas a llamar y le vas a decir que qué, que sí, efectivamente, ¿no son buenos?
2: Sí, de hecho le voy a decir que el chavo de los boletos pues me contactó, bueno, que vino a verme porque el chavo trabaja aquí donde yo trabajo. Uh-huh. Y decirle que vino y me dijo que los boletos pues no son, ahora sí no son buenos.
7: Bueno, pues vamos a ver cómo reacciona tu hermanita. Yo creo que le va a encantar que le digas que son falsos, ¿eh? Le va a encantar. Bueno, señores, marcamos en directo desde el Panda Cool Center. Las bromas están...
2: Se llama de Tres Panda.
7: En el Panda Show.
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0: Bueno, ¿sí me escuchas, Adriana?
1: Sí.
0: ¿Qué andas haciendo?
1: Nada.
0: Oye, de hecho vino el chavo de los boletos.
1: Ajá, sí.
0: Y la neta es, bueno, me dijo que los boletos ya están cancelados. Y que pues dice que tú ibas a viajar con otra aerolínea, pero dice que él te puso, ya ves la aerolínea que te puso. Entonces me dijo que son falsos. Y pues yo la neta ahorita sí me enojé con él y pues le dije que por qué hace esas mamas, que así, pues que tú, sabiendo cómo eres de tacaña, pues le dije que ya no tenía más, ya no tenías más dinero para comprar otros boletos. Entonces me dijo que no hay reembolso y que ya está todo cancelado, que nomás te mandó los esos pases para que ahora sí te calmaras, porque dices tú que le reclamaste, ¿no?
1: Le dije que, ¿qué onda?
0: ¿Y ahora qué piensas hacer?
1: Pues no sé, me tiene que regresar el dinero.
0: Ajá, pero si dice él que ya está todo cancelado, ¿cómo le vas a hacer?
1: Porque él... ¿Lo canceló?
0: Porque dice que son falsos. Yo te dije que los esos se veían raros y te lo dije bien. Dijo, ¿sabes qué? Se ven raros. De hecho, hasta chequé en el S y dicen que... De hecho, chequé en Google y no son así. Son de otra manera.
1: Ajá, ¿y el chavo fue a verte? ¿O qué?
0: Sí.
1: ¿Cómo te va a ir a ver? ¿Lo mandaste a traer?
0: No, él fue a decirme que... Creo que se gastó el...
1: ¿Por qué no me dijo a mí? ¿Por qué no me mandó un mensaje directamente?
0: Pues no sé, porque dice que
1: pues
0: como...
1: Pues ahorita la voy a marcar. Si no, tú me lo pagas porque tú me lo recomendaste.
0: A ver, ¿y yo por qué te lo voy a pagar?
1: Pues porque tú me lo recomendaste y tú me dijiste que era de confiar. Y no voy a estar regalando dinero a la pena.
0: Ajá. A ver, espérate. ¿O cómo le podemos hacer otra vez? A ver, tú dime. Porque, no, yo no sé. Es que él me dijo. Y además, ¿tú para qué? Yo te estoy diciendo, tú contrólate, ahorita le dices. Ahorita le reclamas, pero no, como siempre te exaltas y le dices. Entonces tampoco te podemos decir nada porque te alteras. Como ahorita ya te estás alterando. A ver, dime, ¿cómo le podemos hacer? O me dijo él que no te reembolsa 1500 y que te puedes ir en camino, porque él ya no te puede dar más dinero.
1: No, yo quiero todo. ¿Cómo nada más no ve uno que no diga nada? Dile que se vaya a tirar.
0: Así le digo.
1: Sí, mira que dije yo, que quiero todo el dinero.
0: ¿Pero cómo yo también lo voy a decir así de grosería?
1: Pues los boletos ya estaban pagados. ¿Y para qué me envían falsos entonces? Que no,
0: pues
1: se jodido.
0: Pues no sé, él ahora sí. Él fue el que dijo. Y me dijo, de hecho vino. Y estaba yo con Juan Carlos. Te voy a preguntar a Juan, porque ese güey es el que lo conoce más. Ahora sí, yo en la neta no sé ni qué pedo. Ahora te lo paso. Y ya ese güey, de hecho el Juan fue el que le dijo. Porque de hecho el Carameco igual llegó y nos empezó a decir que por qué estábamos hablando en vez de trabajar. Y pues ya yo le dije que no, que él, este Juan Carlos, era el que le iba a decir todo. Bueno, él te iba a decir a ti. Y ya te paso mejor a Juan y él mejor que te explique bien. Ahí te lo puse, Juan.
2: ¿Qué pasó?
1: ¿Qué te dijo, güey? ¿O qué les dijo?
2: ¿Quién? ¿De los barotas?
1: Pues sí.
2: No, pues... Bueno, la neta yo no sé de qué onda. Nada más escuché a Cristian hablando con el vato. La neta yo no sé. Ya no sé ahorita que me está contando él que los boletos son falsos. Porque me los enseñó.
1: Ajá.
2: Ven así, no sé, como que muy... Muy... No sé, muy raro los veo.
1: Pues no sé, entonces ahorita le voy a mandar mensaje y le voy a decir que son falsos, ¿o qué? ¿Por qué no me dijo directamente a mí? Les voy a decir a usted. Y yo creo también que va a armar de valor y va a ir a decirle. No, pues son falsos de lo que yo no sé, les mandé a terminar para que se calmara. Dile que no diga.
0: Por eso, mira, nosotros tenemos de dos opciones, güera. Mira, una que tú vengas ahorita, mejor vente tú y arreglamos mejor esto aquí, porque... Pues la neta, tú le tienes que decir a él. Ahora sí, nosotros, ¿qué tenemos que ver?
1: Ah, pues ahorita voy.
0: ¿Estás segura?
1: Sí, ahorita voy. No, yo puedo buscar. Pues ya tengo nada. 1500 de 3100, dile que no me voy.
0: Pues de hecho, ese güey, pues te digo que bueno, yo sí me le puse de brinco y le dije. Digo, ¿sabes qué? ¿Por qué haces eso? Digo, ahora sí, te compramos los boletos en buen pueblo y tú sales con esas cosas. Dice, no, si es que la neta me quemé el dinero. Sí,
1: ¿cómo
0: pues,
1: se lo
0: vas
1: a pagar? Dime que no
0: había... Y como tu hermana manda insiste, dice, pues le hice sus boletos. Y no sé si te das cuenta que se ven como medio raros.
1: Aparte yo me metí en la aplicación de Google y ahí los encontré. Ahí estaba mi reservación, ¿cómo?
0: Por eso estaba la reservación. Nunca los pagó el güey. Estaba la reservación, no los pagó. Por eso si quieres venir a ver, a tu dile eso, porque eso nos dijo, ¿eh? Ahora sí. Ahí está. Aquí está, sí, de hecho está acá adentro, de hecho estamos poquito justo hoy en el trabajo. Entonces, ahora sí, si tú quieres venir y decirle, porque dice, es que como él nos dijo, dice, es que el código de reservación, dice, pues es como si reservaras no, una ropa y nunca vas por ella. Así es. Y él no nos dijo que no pagó porque dice que se gastó el dinero. Entonces son falsos. Y yo le dije a él, le digo, entonces si fuera, si va allá al aeropuerto y presenta sus boletos, le la van a arrestar.
1: ¿Y por qué no van a arrestar?
0: No, no. O sea, es que usted hace cuenta que es un tipo de fraude.
1: Por eso, mejor, ¿es la culpa de ese güey?
0: Pues sí, pero también vas a decir que es mi culpa.
1: Pues sí, tú me lo tienes que pagar, tú me lo recomendaste y me dijiste que era de confiar. Y yo te dije la otra vez.
0: ¿Qué me dijiste?
1: Te dije, yo te dije, ¿y si me roba? Y tú dijiste, no, es de confiar ese güey. Y yo te dije que si no me mandaba los pasos, que tú me los ibas a pagar.
0: Yo te aviento, no tengo feria, ¿eh?
1: No sé. ¿Ahí tienes? ¿Vas a recibir la otra señora chutando? ¿Qué dijo el Fernando?
0: Pues el Fernando está bien enojado, la neta. Dice que... Pues ese güey ya está llorando. Dice que quería ver a su
1: madre. ¿Cómo está llorando? No, dime que no diga. Amaco, también.
0: Bueno, no tanto así, pero pues se anda ahí medio agüitado porque dice que su novio y que no sé qué. De hecho, aquí está el chavo de los muertos, Arena. Si quieres, ya vente. Mejor ya vente de una vez.
1: No, bueno, pues ya me puse.
0: Oye, pero... Espérate, te voy a hacer una pregunta. ¿Cómo soy el panda show? Que esto es una broma.
3: ¡A toda máquina!
4: ¿Qué pasó, mi querida Adriana?
1: Hola.
4: Oye, ¿ya revisaste bien tus boletos? No van a ser falsos, mija, ¿eh? Porque con eso que me comentaron este Cristian de que un amigo que los compre, que más baratos y que no sé qué y todo el rollo, sepa como sea. ¿Cómo estás, chiquilla?
1: Bien, bien.
4: Oye, ¿cómo viste estos baquetones, Adriana?
1: Pues mi hermano cae gordo.
4: Pero cañón. Pues, Cristian, dile por qué la bromita a tu hermana.
0: Ah, en primer lugar, porque es bien coda, panda. Tiene arriba de 100,000 pesos y le duele gastar 50 pesos.
4: ¿Por qué no los compraste de una forma normal?
1: Es que no los pude comprar.
4: ¿Por qué?
1: No podía.
4: ¿Por tarima pendejo, acaso?
1: También.
4: Bueno, ya viajas mañana, ¿no? De regreso acá a la Ciudad de México.
1: Sí, ya.
4: Acá te vamos a esperar con pancartas, así, chidísimo.
1: Órale.
4: Bueno, familia, díganme cómo se oye el Panda Show. A

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5: Viernes 18 de septiembre del 2026. Vámonos con más cargaditas, más diversión, más entretenimiento a través de La Mejor FM y Claro Música. 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Y en esta noche tengo a Ricardo. ¿Qué óvole? ¿Cómo estás?
6: Bien, bien, Panda, ¿cómo andas?
5: Muy bien, a toda máquina. ¿Y tú?
6: Bien, bien, bien.
5: ¿Dónde andas? ¿Dónde los escuchas, Ricardo?
6: Aquí en Tijuana.
5: ¡Ah, qué buena onda! ¿Y de ahí eres o estás trabajando?
6: No, yo por el momento aquí radico, pero soy de otro estado, pues.
5: ¡Ah, qué padre! ¿Y en qué trabajas ahí en Tijuanita?
6: Hago carrocería y pintura.
5: Mira, órale, o sea que eres bueno para eso.
6: Pues en eso ando.
5: ¿Y qué? ¿Para quién la bromita, Richard?
6: La broma es para mi mamá, Panda.
5: ¿Que se llama cómo?
6: Marcela.
5: ¿Y Marcelita está también en Tijuana o en otro estado?
6: No, ella está en Puebla.
5: ¿En Puebla? ¡Órale! ¡Puebla, no! ¡Puebla! Oye, pues qué padre que estés a través de la radio y que estés allí en Tijuana escuchando La Mejor FM a través del 90.7. Padrísimo que estés a través de la aplicación de Claro Música. ¿Qué bromita para Marcela?
6: La broma es decirle, Panda, que antes de venirme para acá, para Tijuana, pues tuve unos que veres con una muchacha por allá, en okay. Cuernavaca.
5: Ajá.
6: Y pues se embarazó, pero cada quien por su lado. Entonces que apenas pues falleció y me va a mandar el chamaco para acá.
5: A ver, pero tú tienes mujer y tienes hijos.
6: Ajá, yo tengo mujer y tengo hijos. Entonces la broma va de que ella diga que es su sobrino de ella, para que no me meten broncas con mi esposa acá.
5: Ok, entiendo. ¿Y tu esposita está en Puebla o está en Tijuana?
6: No, ella está aquí.
5: Ok, ¿y cuántos hijos con tu esposa?
6: Tres.
5: Ándale, mira, o sea que de familia grande has de estar pegándole duro a las carrocerías.
6: No tenemos tele, Panda.
5: Ya me imagino, pero como buen poblano, harto camote. Harta semita.
6: Ya compramos una tele, Panda, para ya pararle esa bronca, porque...
5: Qué bueno. Oye, ¿y por qué mencionas Cuernavaca? ¿Estuviste algún tiempo chambeando en Cuernavaca?
6: Allá vivíamos, Panda. Allá vivíamos todos, mi mamá, mis hermanos, todos. Entonces de ahí todos nos separamos. Yo vine para Tijuana, mis hermanos para Puebla y mi mamá igual.
5: Entonces tú tienes un hijo ficticio, claro está. ¿Qué tendría qué edad?
6: Tendría 5.
5: 5 años. Ok. ¿Y la mamá, le vas a comentar alguna exnovia que ella por ahí supo o es whatever?
6: No, pues es como sea, realmente no. Llevo 9 años de matrimonio y no.
5: Perfecto, entonces resulta que con la chica que anduviste, tuviste un hijo, te enteras, la mamá fallece, ¿entendí bien? Ese va a ser el match, sí. Match. Entonces pides que lo reciba y que diga ante todo, y principalmente ante tu esposa, ¿que es tu sobrino?
6: De ella.
5: Ah, sobrino de ella. ¿Y crees que te tape tu mamá?
6: Ajá, y que me lo va a mandar para acá, pero por un tiempo, pues.
5: Pero obviamente la coartada es... que ella diga que es sobrino de ella.
6: Ajá.
5: Ok, ¿cómo se llama tu esposa?
6: Rosa.
5: Ok, ¿Rosa sabe de la broma?
6: Sí.
5: ¿Sabes qué estaría padrísimo? Creo que tu broma está genial. Que ya que acepte y todo, que le digas, oye, ¿sabes qué, mamá? Mira, pues me salí a tal lugar. te voy a pasar a Rosa para que le digas que mañana llega un sobrino tuyo y que me lo vas a mandar a Tijuana para que me cubras las espaldas. Porque aquí sería un tema doble. Primero, a ver si acepta. A ver cómo toma la noticia. Y en caso que te diga, sí, mijito, ¿cómo no? ¿Sabes qué? Pues órale, para que me crea y todo, pues te voy a pasar a Rosa. Le dices que tienes el sobrino, que falleció su mamá y que me lo vas a mandar, que por eso estoy hablando contigo. ¿Vale?
6: Ok.
5: Órale, ¿qué onda? ¿Línea pública, privada, llamada de tres? ¿Qué hacemos?
6: Pues si quieres llamarle, panda, yo hace rato medio le llamé, pero...
5: Mira, vámonos con privadita, cualquier cosa, pues tú le dices, no, pues es mi teléfono o es el otro teléfono, y obviamente le cambias el tema. En directo desde el Panda Cruz Center, las bromas están en el Panda Show.
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10: Bueno.
6: Oye, ma.
10: ¿Qué pasa?
6: ¿Me tienes el altavoz?
10: No.
6: Oh, es que soy raro. Mira, lo que pasa es que tengo una roncota. ¿Cómo te cuento?
10: ¿Cómo son, bueno, mi amor?
6: Bueno, hace tiempo, pues antes de que nos viniéramos de Cuernavaca, yo estuve allá saliendo con una morra X.
10: Ajá.
6: Pero, pues, salió embarazada, ¿no? Y cada quien acordamos porque, pues, ella sabía que yo soy casado.
10: Ay.
6: Y entonces acordamos que, pues, cada quien por su lado, pues, venga. Pero, hace no sé cuánto tiempo me dijeron que estuvo enfermo y apenas me marcó su hermano. Me dijo que falleció y que no se pueden quedar con el niño.
10: Ajá.
6: Entonces... pues, ¿es eso o pues realmente no tienen dónde tenerlo o a quién mandárselo? El chiste es de que, pues, hablé con él y quería ver si lo podemos mandar para Puebla contigo, nada más unos días, y después tú lo mandes para acá con nosotros.
10: Claro que sí, mamá.
6: Pero la bronca es de que no le voy a decir a Rosy que es mi hijo.
10: ¿Dónde está el bebé? Yo voy por él.
6: Ay. Él está en Cuernavaca.
10: Dame dirección y yo voy por él.
6: No, pues el chiste es de que el vato el que lo tiene, su hermano de esta muchacha, está ya por salir de Cuernavaca y te lo pasarían a dejar mañana.
10: Sí,
6: pero la bronca es que tú me ayudaras a decirle a Rosy, pues, que es un sobrino tuyo o algo así, y que, pues, lo vamos a mandar para acá, pero que no le vayas a decir a Rosy cómo están las...
10: Ajá, tú mándame. Que me lo traigan y ya.
6: La idea es la siguiente: primero me lo recibes y lo tienes unos días.
10: Yo aquí me lo dejo si tú quieres.
6: Después que me cubras con Rosy y le digas que es un sobrino tuyo, pero que su mamá se murió.
10: Sí, pero también estás de acuerdo que eso no lo puedes ocultar, ¿verdad?
6: Okay, pues ya llegué aquí a la casa, nada más que estoy acá afuera, porque... pues es que Rosy ya se dio cuenta que ando bien nervioso desde que me marcaron.
10: Ajá, dime yo qué hago, mamá.
6: A ver, pues el caso es de que te lo quedes contigo unos días.
10: Ajá.
6: En lo que juntamos para poder traernos para acá, para Tijuana. Pero que te pase yo a Rosy y le digas que no sé, que una prima tuya o alguien falleció y no lo pueden tener.
10: Ajá.
6: Y que pues lo vamos a tener acá con nosotros un tiempo.
10: Ajá.
6: Entonces me dices para que te la pase, no sé qué, quién le digas.
10: Si tú tienes un hijo, no lo puedes negar, no te hagas tarugo.
6: No, ya sí, bueno, es que no es como con Santiago, que yo, Rosy ya sabe que existe, pero esto fue, pues, dentro de nuestro matrimonio, pues la verdad no sé cómo. Obviamente me va a querer dejar.
10: ¿No te va a dejar?
6: Sí, ay, mamá, si la conoces. ¿Me puedes ayudar con eso?
10: Sí, sí te puedo ayudar con eso.
6: Ya, espérame, ya voy llegando a la casa. Mam, pues le dices eso, que es una prima tuya o algo así, que falleció y que no lo vas a mandar para acá.
10: ¿Cuántos años tiene el bebé?
6: Se llama Cristian, tiene 5. Le pusieron Cristian. Ahorita te la paso.
10: Sí.
6: Oye, Rosy. Amor, tiene un problema en Omaya, que falleció alguien de su familia y que nos van a mandar un niño que te la pase.
10: Bueno, pero sí, mande. Oye, es que mira, tengo un problema.
9: Ajá, dígame.
10: Es que mira, tengo una prima que apenas falleció y no tiene un bebé, pero no hay con quien se quede, entonces yo no lo puedo tener. Y yo quiero ver si ustedes se pueden hacer cargo de él.
9: ¿De un niño?
10: Sí.
9: ¿Es sobrina de usted?
10: Sí.
9: ¿De quién es familia o qué?
10: De mi mamá.
9: ¿De su mamá?
10: Uh-huh.
9: ¿Y cuántos años tiene el niño?
10: 5.
9: ¿5 años?
10: Ajá.
9: Oh, ya. Híjole. Pues no sé, es que... No sé qué le haya dicho a Ricardo, no sé.
10: Pues me dijo que te preguntara.
9: Ay, pues sí, sí. Por mí no hay problema, pues ya sabe Ricardo que pues yo no me opongo igual. Cuando vino su primo y también le pidió pues ayuda, pues también los apoyamos. Pues por mí no hay problema.
10: Okay. Gracias, pues sí, yo te marcaré en unos días.
9: Pues sí, pues póngase de acuerdo con Ricardo y ya no sé cuánto tiempo estaría aquí el niño.
10: Ustedes lo van a adoptar.
9: ¿Nosotros?
10: Sí.
9: Bueno, okay, será pues ahí lo platicamos más y ya lo platica bien con Ricardo, a ver qué en qué queda y eso, y pues yo ya hablo con Ricardo pues para hacer un espacio al niño.
10: Gracias.
9: Pero pues no se preocupe por el niño.
10: Gracias, Rosy.
9: Y no, de nada. Pues buenas noches y cuídese y le pasa a Ricardo.
10: Gracias, Rosy.
9: Para que se ponga de acuerdo con él, a ver qué le dice o a ver qué día. ¿Cuándo lo va a mandar?
10: En unos días.
9: Ya. Bueno, pues le pasa a Ricardo para que se ponga de acuerdo con él.
10: Gracias.
6: Sí, amor, ahorita vengo. Voy a entregar unas cosas, ahorita vengo. ¿Cómo la sentiste, ma?
10: Pues como de que como... Pues como sacada de onda, como yo.
6: No sabes cómo te lo agradezco.
10: Y si no pueden tener al niño, yo sí lo puedo tener.
6: Te juro, ma, que lo voy a cuidar mucho para poder estar bien con los cuatro.
10: Pero si tú no lo puedes tener, yo lo puedo dejar aquí.
6: Con tu familia.
10: ¿Eh?
6: No, ¿cómo te voy a dejar a mi hijo?
10: ¿Y qué tiene?
6: No.
10: Pues ¿por qué no?
6: ¿Por qué no? Para que esté con sus hermanos. Pues mis hijos también son sus hermanos.
10: ¿Y qué? Yo también soy su abuela.
6: Pues sí, pero ya en algún momento ellos lo tendrán que saber.
10: Pues esos momentos no se dejan pasar. Tú lo tendrás que platicar con Rosy.
6: No, ma, tú sabes que ahorita estoy trabajando y ganando muy bien y no, el dinero no me perjudica para mantener a todos.
10: Está bien, amiga. Entonces,
6: pero quiero que me jures que este secreto va a ser de nosotros nada más y hasta la tumba.
10: Pues no hace falta que te jure nada.
6: Que eres hijo de tu amiga y tú me pediste el favor.
10: Sí, pero tampoco no es justo que un niño que tenga papá lo críen como si no tuviera papá y fuera un adoptado.
6: Pues yo lo voy a tratar como si fuera mi hijo. Pues es mi hijo.
10: ¿Y cuándo van a traer al niño?
6: Mañana lo van a llevar. Y ahí me pasas tu dirección al ratito mañana para que te lo digan.
10: Está bien. Entonces mañana te marco. ¿A qué horas te marco?
6: Pero ¿sabes qué? No te he dicho lo peor, ama.
10: ¿Qué pasa?
6: Siéntate porque te vas a ir para atrás cuando te digas.
10: ¿Qué pasó?
6: Ay, es que no sé cómo decirte, ma.
10: Ya, Ricardo, dime qué pasó.
6: ¿Cómo soy el Panda Show? Que esto es una broma.
11: ¡A toda máquina!
10: Madre.
5: Y con ustedes, la alcahueta. Rosita, para que veas que a la grande suegra tienes, nada más. Nada más. Doña Marcela, ¿cómo está usted? Buenas noches, no sé si se ha escuchado a través de la radio, a través de la Mejor FM o la aplicación de Claro Música. Hablamos del Panda Show, ¿alguna vez nos ha escuchado?
10: No.
5: Qué bueno, señoras. Qué bueno, qué bueno, qué bueno. Mire, lo que pasa es que Ricardo nos se comunicó aquí a la radio. Estamos ahí en Tijuana a través de la 90.7. Estamos en 43 emisoras de radio. Estamos en Claro Música en todo el continente. Se comunicó con nosotros y nos pidió hacerle la broma de que tenía un hijo en Cuernavaca, porque vivieron en Cuernavaca, ¿no? Y de eso se trataba la broma, de que pues obviamente tenía un hijo fuera de matrimonio, y yo creo que él pensaba que usted se iba a enojar. Pero yo, adelantándome un poquito a la experiencia, yo le comenté, oye, ¿por qué no le dice a tu mamá que hable con Rosa y que ella pues eche a cuestas de que pues es de alguien más y que pues se lo vas a mandar? Y sí, y resultó que es una protectora y una excelente mami. Marcela, ¿le gustó su bromita?
10: No. Ya Ricardo, estaba emocionado, panda, que iba a tener un hijo nuevo.
5: Sí, oye, pero estaba muy insistente, Marcela. Déjame al hijo, ¿qué? ¿Le hace falta ahí compañía o algo o qué?
10: Adiós, gracias, no. Tengo muchos niños aquí.
5: Bueno, Ricardo, dile por qué le hiciste la broma a tu mamita preciosa, Marcela.
6: Porque te queremos mucho y queríamos ver si eras una alcahueta todavía.
5: Y creo que más de eso. Rosy, chulada, ¿algo que quieras comentarle a tu suegra?
12: No, no, solamente que gracias, suegra.
5: Ay, qué cosas. Pero bueno, familia, díganme en Tijuana y en Puebla, ¿cómo se oye el Panda Show?
6: A toda máxima, Panda.
5: Y con esto cerramos esta semana, 18 de septiembre del 2026. Hasta aquí las bromitas del Panda Show por la Mejor FM. Yo regreso el próximo lunes. Gracias, buenas noches. Adiós.

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1: Lluvia, pisadas, raspones. Nuestro calzado resiste absolutamente todo.
0: Sin embargo, lucirlo reluciente y bien cuidado no exige gastar de más.
1: Si quieres elaborar tu propia crema para calzado, quédate para aprender la receta de esta tecnología doméstica.
2: Revista del Consumidor.
0: En el día a día, merecemos usar productos de calidad que nos faciliten la vida. ¿Y sabes qué es lo mejor? Que muchas veces podemos crearlo con nuestras propias manos.
1: Por eso, haremos nuestra propia crema para calzado, que está validada por el Laboratorio Nacional de Protección al Consumidor. ¡Comencemos!
0: Para esta tecnología doméstica puedes adquirir los ingredientes en droguerías y tlapalerías. Los ingredientes que vamos a utilizar para hacer 750 mililitros son media cucharadita de colorante sintético negro, media taza de agua ras, 4 cucharadas de vaselina simple, 2 cucharadas de cera carnauba, 3 cucharadas de cera amarilla y 3 cucharadas de ácido esteárico.
1: También vamos a ocupar los siguientes utensilios: un cubrebocas, un par de guantes de látex, una taza medidora, un recipiente con capacidad de 500 mililitros, 2 abatelenguas, una cuchara sopera metálica, un tazón de vidrio con capacidad de 1 litro, una cacerola con capacidad de 2 y medio litros, 2 trapos para manipular objetos calientes y un recipiente de plástico o metal con capacidad de 250 mililitros.
0: Ahora sí, pasamos a la magia de la preparación. Pero antes de ponernos creativos, recuerda que la seguridad es primero. Ajustémonos el cubrebocas y pongámonos los guantes de látex.
1: En un lugar con ventilación, empezaremos disolviendo el colorante en el aguarrás con una batelenguas. Puedes pulverizar el colorante envolviéndolo en un papel y golpeándolo suavemente con un martillo.
0: Después agregamos la vaselina, la cera de carnauba y la cera amarilla en el tazón y la calentamos a baño maría.
1: Un gran consejo para que la cera se funda más rápido es cortar la cera en cubitos pequeños y mezclar constantemente hasta que se derritan por completo.
0: Una vez que la cera esté líquida, añadimos el ácido esteárico y continuamos moviendo hasta que se integre totalmente.
1: Ya que se hayan disuelto todos los componentes, con mucho cuidado, retiramos el tazón del baño María y vertemos nuestra mezcla de colorante con aguarrás e incorporamos todo mediante movimientos suaves. Por último, vaciamos nuestra crema para calzado en el recipiente de 250 mililitros.
0: Solo resta tener un poco de paciencia. Antes de cerrar el envase, dejamos enfriar a temperatura ambiente hasta que el producto se solidifique. ¡Y listo!
1: Lo mejor de esta tecnología doméstica es que tiene un año de caducidad y se prepara en 40 minutos aproximadamente.
0: No olvides mantener el recipiente bien cerrado para evitar que la crema se reseque. Además, es indispensable que el envase contenga una etiqueta visible que señale que debe mantenerse fuera del alcance de niñas y niños. Y, de ser posible, una leyenda de precaución por su contenido de solvente.
1: Guárdala en un lugar fresco, seco y oscuro. Y devuélvele la vida a tus zapatos. Anímate a preparar este producto en tu casa y etiquétanos en Instagram con el hashtag Tecnología Doméstica Profeco y arroba Revista del Consumidor MX.
0: No olvides que también puedes ver esta y más tecnologías domésticas en nuestro canal de YouTube, Profeco TV.
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0: ¿Qué dirías si te cuento que una mujer murió hace más de 70 años, pero sus células siguen vivas? No en sentido poético, literalmente vivas. Multiplicándose en laboratorios de todo el mundo, ayudando a crear vacunas, combatir el cáncer y salvar millones de vidas. Se llamaba Henrietta Lacks. Era una mujer afroamericana, madre de 5 hijos, y nunca supo que su cuerpo cambiaría la historia de la medicina para siempre. En 1951, Henrietta llegó al hospital Johns Hopkins, en Baltimore, Estados Unidos, el único de la zona que atendía a personas afroamericanas, con un dolor terrible. Le diagnosticaron cáncer de cuello uterino. Antes de iniciar el tratamiento, un médico le extrajo células de su tumor sin que ella lo supiera y sin pedirle permiso. Esas células llegaron al laboratorio del doctor George Gay y ahí ocurrió algo que nadie había visto antes. En lugar de morir a los pocos días, como todas las células humanas cultivadas hasta entonces, las de Henrietta seguían vivas y se multiplicaban sin parar. Las células ELA son inmortales porque provienen de un tumor de cáncer de cuello uterino muy agresivo que sufrió una combinación de mutaciones genéticas. Estas células superan el límite de envejecimiento biológico y se multiplican infinitamente en condiciones de laboratorio. Las llamaron células ELA por las dos primeras letras de su nombre y su apellido. Son las primeras células humanas consideradas inmortales. Se calcula que se han producido más de 50 toneladas de células ELA y han sido utilizadas en más de 100.000 estudios científicos en todo el planeta. Gracias a esas células, se desarrolló la vacuna contra la poliomielitis, se investigó el VIH, se avanzó en tratamientos contra el cáncer de mama y se probaron terapias durante la pandemia de COVID-19. También fueron clave para la vacuna contra el virus del papiloma humano. Pero esta historia tiene una sombra. Henrietta murió en octubre de 1951. A los 31 años. Nunca supo que le habían extraído células. Su familia vivió décadas en la pobreza, sin seguro médico, sin enterarse de que el legado biológico de su madre circulaba por laboratorios de todo el mundo, generando descubrimientos, premios y ganancias millonarias de las que ellos nunca vieron un centavo. Su caso, atravesado por el racismo y la desigualdad de la época, abrió uno de los debates éticos más importantes de la medicina moderna. ¿A quién pertenecen las células de tu cuerpo una vez que salen de ti? ¿Puede la ciencia avanzar a costa de la dignidad de una persona? En 2021, la Organización Mundial de la Salud le otorgó a Henrietta un reconocimiento póstumo. Su hijo Lawrence, de 87 años, lo recibió rodeado de nietos y bisnietos. Henrietta no eligió ser inmortal, pero sus células, sin pedirle permiso, decidieron no morir. Y al hacerlo, le regalaron al mundo una herramienta que ha salvado millones de vidas. Su historia nos recuerda que detrás de cada gran avance científico siempre hay una persona y que la ciencia sin ética es una ciencia incompleta. Un guión de Leonardo Santiago con información del portal Ciencia UNAM. Les saluda Mónica Genis.
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¿Sabías que si eres mujer y fumas 3 cigarrillos al día, en realidad tu cuerpo está recibiendo el daño de 6? No es exageración, es ciencia. El cigarro atrapa a hombres y mujeres por igual, pero los efectos en el cuerpo femenino son significativamente más agresivos. Y las razones por las que una mujer empieza a fumar tampoco son las mismas que las de un hombre. Hoy vamos a hablar del tabaquismo con enfoque de género. El humo del cigarro contiene unas 7000 sustancias químicas y su efecto es más agresivo en las mujeres. ¿Por qué? Porque el tórax femenino tiene menor superficie que el masculino. Eso hace que el riesgo de desarrollar enfisema, bronquitis crónica o cáncer pulmonar se duplique con cada cigarrillo. Pero no solo los pulmones están en riesgo. Algunos compuestos del tabaco son disruptores endocrinos. Alteran el equilibrio hormonal, en particular de los estrógenos, que son clave para el ciclo menstrual y la fisiología femenina. Esa alteración aumenta el riesgo de cáncer de mama. Por eso, si una mujer fuma y quiere usar anticonceptivos o terapia hormonal por menopausia, debe hacerlo bajo estricta vigilancia médica. Y las diferencias no son solo físicas. Se ha observado que las motivaciones para fumar también cambian según el género. En las mujeres, el motor principal es la sensación de empoderamiento, el cigarro como símbolo de libertad o control. En los hombres, en cambio, suele ser la curiosidad o el deseo de pertenecer a un grupo. Y cuando se trata de dependencia, ellas reportan con más frecuencia razones emocionales. Fuman porque están estresadas, tristes o con problemas de pareja. El cigarro se convierte en un refugio emocional. Los varones, por su parte, suelen fumar en contextos sociales, en reuniones con amigos, después del partido de fútbol, en la sobremesa. En México, alrededor de 15 millones de personas fuman. Según la Encuesta Nacional de Consumo de Drogas, Alcohol y Tabaco 2025, el 9% de las mujeres adultas consume tabaco. Y aunque hoy parezca un fenómeno moderno, los relatos del siglo XVI ya describían a mujeres fumando en las calles de lo que hoy es la Ciudad de México. Algo que inquietaba a los migrantes europeos. Con el tiempo, fumar fue mal visto en las mujeres y se consideró exclusivo de los hombres. Pero la industria tabacalera del siglo XX cambió eso. Y ahora su mercadotecnia ya no va dirigida a los adultos, sino a niños, niñas y adolescentes, porque son los que van a durar más tiempo fumando. La mejor decisión es no empezar. Y si ya fumas, recuerda que las etiquetas

0: etapas de la vida cambian. El embarazo, la lactancia, la menopausia son momentos en los que desintoxicar el cuerpo no es un capricho, sino una necesidad. Desenmascaremos el atractivo del cigarro, tanto en hombres como en mujeres. Veamos más allá del humo y la publicidad, porque el cigarro no distingue sueños, planes ni proyectos. Pero tú sí puedes distinguir entre lo que te atrapa y lo que te libera. Con información de la doctora Guadalupe Ponciano, de la Facultad de Medicina de la UNAM. Les saluda Mónica Genis.
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2: Lluvia, pisadas, raspones. Nuestro calzado resiste absolutamente todo.
1: Sin embargo, lucirlo reluciente y bien cuidado no exige gastar de más.
2: Si quieres elaborar tu propia crema para calzado, quédate para aprender la receta de esta tecnología doméstica.
1: Revista del Consumidor. En el día a día, merecemos usar productos de calidad que nos faciliten la vida. ¿Y sabes qué es lo mejor? Que muchas veces podemos crearlo con nuestras propias manos.
2: Por eso, haremos nuestra propia crema para calzado, que está validada por el Laboratorio Nacional de Protección al Consumidor. ¡Comencemos!
1: Para esta tecnología doméstica, puedes adquirir los ingredientes en droguerías y tlapalerías. Los ingredientes que vamos a utilizar para hacer 750 mililitros son media cucharadita de colorante sintético negro, media taza de agua ras, 4 cucharadas de vaselina simple, 2 cucharadas de cera carnauba, 3 cucharadas de cera amarilla y 3 cucharadas de ácido esteárico.
2: También vamos a ocupar los siguientes utensilios: un cubrebocas, un par de guantes de látex, una taza medidora, un recipiente con capacidad de 500 mililitros, 2 abatelenguas, una cuchara sopera metálica, un tazón de vidrio con capacidad de 1 litro, una cacerola con capacidad de 2.5 litros, 2 trapos para manipular objetos calientes y un recipiente de plástico o metal con capacidad de 250 mililitros.
1: Ahora sí, pasamos a la magia de la preparación. Pero antes de ponernos creativos, recuerda que la seguridad es primero. Ajustémonos el cubrebocas y pongámonos los guantes de látex.
2: En un lugar con ventilación, empezaremos disolviendo el colorante en el aguarrás con una batelenguas. Puedes pulverizar el colorante envolviéndolo en un papel y golpeándolo suavemente con un martillo.
1: Después agregamos la vaselina, la cera de carnauba y la cera amarilla en el tazón y la calentamos a baño María.
2: Un gran consejo para que la cera se funda más rápido es cortar la cera en cubitos pequeños y mezclar constantemente hasta que se derritan por completo.
1: Una vez que la cera esté líquida, añadimos el ácido esteárico y continuamos moviendo hasta que se integre totalmente.
2: Ya que se hayan disuelto todos los componentes, con mucho cuidado, retiramos el tazón del baño María y vertemos nuestra mezcla de colorante con aguarrás e incorporamos todo mediante movimientos suaves. Por último, vaciamos nuestra crema para calzado en el recipiente de 250 mililitros.
1: Solo resta tener un poco de paciencia. Antes de cerrar el envase, dejamos enfriar a temperatura ambiente hasta que el producto se solidifique. ¡Y listo!
2: Lo mejor de esta tecnología doméstica es que tiene 1 año de caducidad y se prepara en 40 minutos aproximadamente.
1: No olvides mantener el recipiente bien cerrado para evitar que la crema se reseque. Además, es indispensable que el envase contenga una etiqueta visible que señale que debe mantenerse fuera del alcance de niñas y niños. Y, de ser posible, una leyenda de precaución por su contenido de solvente.
2: Guárdala en un lugar fresco, seco y oscuro. Y devuélvele la vida a tus zapatos. Anímate a preparar este producto en tu casa y etiquétanos en Instagram con el hashtag tecnología doméstica Profeco y @revista del consumidor MX.
1: No olvides que también puedes ver esta y más tecnologías domésticas en nuestro canal de YouTube, Profeco TV.
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2: Hoy nomás, hoy nomás. Buenos días, 7 de la mañana con 48 minutos. Estás escuchando el sub y baja. ¿Cuál sub y baja, güey? Estás escuchando el suavecito, hoy sábado, complaciendo, sabadito. Sabadito rico, 19 de septiembre. Quédate con nosotros, pídenos tu música. Buenos días.

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1: Bueno, más por acá nos está pidiendo David Robles, dice Dylan Suavecito, buenos días, soy David Robles de Mexicali, póntele al viejo del sombrerón de la Sonora Dinamita, dedicada a todos los roles del Centinela, excelente fin de semana y gracias por seguir escuchando la estación número uno en profesiones y eventos, no hay otra más que la mejor FM. Ay, David.

0: Señorita, ¿a la orden la llevo?
1: No, gracias. Estoy esperando al viejo del sombrerón.
0: ¡Uy, Yucuta! ¡No me diga! ¡Qué viejo tan afortunado!
1: ¡Ah! ¡Ahí llegó, Bea!

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1: Llega por acá Kate Nieto. 8 de la mañana con 23 minutos. Sigue escuchando la mejor FM. La mejor con el suavecito, complaciendo. Buenos días. 8 de la mañana con 23 minutos. La mejor.

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4: Por acá dice, buenos días, suavecito, ¿me puedes ponerle a llorar? No dijo cuál, hay muchas que se llaman llorar, no sé si quería la de llorar, llorar, pero pues ya se la puse. Ahí te da, compa, llorar, llorar, de los recoditos, 9 de la mañana con 4 minutos. Hoy no más, la mejor, el suavecito, buenos días.

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4: Y después de ti, ¿quién, desgraciada? Mira, por acá vamos a leer los mensajes que nos están llegando aquí al WhatsApp. Dice por acá, buenos días, suavecito. Oye, hazme... ¿Qué te hago, hermano? ¿Qué te hago? Buenos días, alegras las mañanas con tu programación, excelente programa. Oye, ponme una canción de marionetas con Vicente Fernández. Ah, quiero una del Chente. Quiero una del Chente, hermano, te la programo y te la pongo, ¿te parece? Te la programo y te la pongo. 686-216-5971, 686-216-5971, el teléfono, el WhatsApp, en cabina aquí en La Mejor FM, así que manda tu mensajito. Por acá también, ¿quién nos están mandando? Dice, buenos días, suavecito, saludos acá desde La Robléxico, acá te andamos escuchando. Ah, mira, desde La Robléxico, ¿y tú de dónde nos escuchas? Saluditos, buenos días. ¡Au! Ah, después de te quiero.

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6: Oye, por acá nos están pidiendo Conjunto Primavera. Dice, oye, por ahí me puedes poner la de Necesito Decirte. 9:24 a.m, el suavecito complaciendo. Esta mañana rica, esta mañana sabrosa de sábado. Sábado 19 de septiembre, sábado de clásico de clásicos en México. Muy mexicano, ¿eh?

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1: Todo lo fue sin ser realmente nada. Qué desgraciada. Me gasté los 3 meses. 686-216-5971. 686-216-5971. Ese es el WhatsApp aquí en cabina. A lo mejor, Lenin Ramírez, todo lo fue.

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4: Hoy nomás el coyote llega por acá. Se llama Amor Pajarito. Qué románticos andamos el día de hoy, sabadito. ¡Ay, qué rico! ¡Qué rico! Sigue escuchando La Mejor FM, el suavecito. Por acá nos pidieron esta canción. Nosotros lo complacemos. Buenos días.

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Y ahora nos vamos con Cristian Nodal. Pasamos del amor bonito, el amor verdadero a... Te fallé. Te fallé, desgraciada. O sea, sí, te engañé poquito, pero me duele. Te fallé, lo siento mucho. 9 de la mañana con 47 minutos. Buenos días. Ay, no la dale.

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5: Sabadito, se acabó la complacera del suavecito, se acabó. 9:51 a.m. Nos escuchamos hasta el lunes en el sub y baja, si Dios quiere, en el sub y baja de la mejor, con Alexis Palafox el Fideo, Enrique Félix el Mazapán, su servidor Dylan Román el Suavecito. Que pasen excelente fin de semana. Ojalá pierda el América el día de hoy. No, ojalá que pierda el América. Ahí van mis vibras para que pierda el América el día de hoy. 3-0 mi pronóstico, se lleva la victoria de Chivas. Grábenlo, escúchenlo. Es más, silencio, no hay música. Toda la gente que nos escucha en el sub y baja desde tempranito, graben lo que está diciendo el suavecito en este momento. Mi pronóstico es: ganan las Chivas 3-0 el día de hoy al América. 3-0 a domicilio, grábenlo. Y si me equivoco, lunes mandan el audio aquí al WhatsApp de lo mejor para que vean que el suavecito, pues, se equivocó. Evidentemente se equivocó. Se quedan con música, se quedan con la excelente programación de la mejor FM, la 103.3. Digan, Román, el suavecito por acá. Excelente fin de semana, que pierda la América. Pásesela bien. Si Dios mediante, nos escuchamos el lunes. Se quedan con Julio Preciado, se llama. Te reto a que me olvides. Ay, desgraciada, olvídame. Mal.

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1: 10 de la mañana ya con 8 minutos. Aquí nomás. En la mejor FM, la 103.3. Hola, ¿qué tal? Muy buenos días. Muy buenos días. Aquí nomás en la mejor. Te saluda Rocío Murillo, la peli. Voy a estar acompañándote hoy sábado hasta las 2 de la tarde. Ya lo sabes, aquí nomás en la mejor FM, la 103.3. Gracias a Dylan Román, el suavecito, por cederme los controles de esta cabina. 686-216-5971. Recuerda que ese es el número del WhatsApp. Pide tu rolita, yo voy a complacerte hoy sabadito rico sabroso. Claro que sí. Estamos para complacerte, para saludarte. Y pues ahora sí que sea lo que Dios quiera, ¿verdad? Claro, claro, para eso estamos. Aquí nomás en la mejor. 686-216-5971. ¡Ay, Dios santo! Sabadito ya 19 de septiembre. El cual le mandamos un saludote muy especial a toda la raza que anda chambeándole en esta mañana, a la raza que está en los diferentes lugares, en las taquerías, en los talleres, en los centros comerciales, en la central de abastos también, ¿por qué no? A usted que está en la taquería, que está en el sobre ruedas, que se encuentra chambeándole, un abrazote, muchísimas, muchísimas gracias. Aquí nomás en la mejor FM. Vámonos rápidamente con más buena música, ya sabes, es sabadito. Queremos ponerte a bailar, queremos ponerte a disfrutar, a que la pachangue es bonito, a que disfrutes de este sabadrink. Híjole, sabadito de pasarla increíblemente bien. Sí, cómo no. Pásala muy, muy, muy bien. Aquí nomás en la mejor FM, la 103.3. Y como es sábado, señoras y señores, pues llega Cumbia Kings. Aquí nomás a la mejor FM, la 103.3. 686-216-5971. Si te preguntan quiénes somos, tú diles que somos la mejor. Muy buenos días.

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4: Esta canción va con mucho cariño y con mucho respeto hasta el cielo para nuestro aventurero, Jason Jiménez.

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0: 10 de la mañana ya con 22 minutos. Llegan los Tucanes de Tijuana, el Hotel Corazón. Esto lo puedes escuchar próximamente en Mexicali.

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0: Escuchamos a Javier Flores con Solo Dime, aquí nomás en la mejor FM, la 103.3. Son las 10 de la mañana ya con 31 minutos. Sí, ya andamos medio alivianados, pero andamos, ¿eh? Andamos, que esa es la ganancia, esa es la ventaja. Dice por acá el Manu. Manu, buenos días. ¿Cómo estás? Dice sí.
1: Peli, peli. Saludos a mi niña hermosa.
0: Buenos días.
1: A ver si puedes mandarle saludos a la señora Anita, mi mamá, que anda trabajando en Villaverde y, por supuesto, siempre escuchándote. Y ponernos la canción de Grupo Firme al final del día. Saludotes y un abrazo.
0: Muchas gracias, Manu.
1: Hermosura de la radio.
0: Muchas gracias. Un abrazote a ti. Ya teníamos ratote sin saber de ti, pero te mando un abrazote. Gracias. ¿Qué dice por acá?
2: Hola, hola. Buenos días, Feli.
0: Buenos días.
2: Un saludo para ti. Con mucho cariño en este sabadito rico. Aquí te pedimos un saludo para mi hija, la Chucky Erika, que ayer tuvo un accidente en el fútbol y ay, su cachetito no está como que muy bonito, pero aquí me anda acompañando haciendo mis vueltas sabatinas. Saludos, un saludo para ella, se llama Erika. Gracias.
0: Erika, te mandamos un abrazote primeramente a tu mami, la profe Maggie. Pero a ti también, Erika, que andabas jugando fútbol, pero mira tu cachetito. Me imagino que valió la pena la barrida o lo que haya sucedido para que lo tengas así. Te mando un abrazote y hay cremitas que te pueden ayudar a que regeneres rápidamente la pielecita. Te mando un abrazo, mi niña, un abrazote y gracias por estar escuchándonos. Un besote para ustedes. Dice, por favor, ¿qué? Ah, dice, buenos días, bendiciones. ¿Le puede dedicar una canción a mi güerita chula? Híjole, ahorita no andamos dedicando canciones. ¡Ah, no es cierto! Dice, una canción a mi güerita chula, bella ella. Y yo fielmente la estamos escuchando en esta mañana. Algo de Joan Sebastián. Mil gracias. Ahorita la mandamos, ¿cómo no? Claro que sí, con muchísimo gusto. Un abrazote para ustedes también. Gracias por estar escuchándonos aquí nomás en la mejor FM, la 103.3. Gracias, en serio. Esta rolita también, pues, queda dedicada para todas esas personas que están enamoradas. Yo no sé qué sea eso, ¿verdad? Pero les mandamos un abrazote a todas las personas que miran a esa persona, al ser amado, y están como la María de todos los Ángeles. ¿Acaso será este mi ser amado? Entonces, así como que, pues, usted se emociona, pues, ¿sí me explico? Se emociona como el clima que tenemos en este día, donde dice que la máxima es de 40 grados centígrados, en este momento tenemos sensación de 33, y esperemos que así siga, ¿eh? Pero bueno, hablando de Contigo Sí, Hernán Sepúlveda, aquí nomás en la mejor FM, la 103.3.

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0: Escuchamos a Los Rojos con Etapa Migajera, 10:46. Aquí nomás la Mejor FM, la 103.3. Oigan, pregunta. No sé si a ustedes también les pase. Lo que sucede es que ya ves que uno anda ahí dándole scroll, ¿no? Dándole así con el dedito para arriba al Facebook. Entonces te encuentras series muy chilas. Por ejemplo, la del genio que fue rescatado y que el abuelo lo hizo que se casara con la nieta y todo el rollo. Pues hasta que me la aventé, ¿no? La busqué y la aventé. Pero ahorita estoy encontrando uno ahí en el Face. Uno que es Peón Abandonado, Rey Dragón Inigualable, que no encuentro la segunda parte. ¡Ay, qué buenas novelas! ¡Qué bárbaro! No sé si ustedes están como yo, que se encuentran ahí historias. ¡Ay, no! Sabemos que son ficción. Sabemos que no existen. Sabemos que los dragones no existen. Ni los genios de la lámpara, ni nada de eso. Pero, ¡qué bárbaro! ¿Cómo se ponen a hacer esas novelas con la IA que te dejan enganchados? Entonces, yo ahorita ando buscando a esa segunda parte. Que Lowen, que fue abandonado, que porque mató, al momento de nacer murió la mamá y creían que no era sangre pura y lo mandaron al Valle de los Dragones y que entrena y que se hace bien fregón de los dragones y que llega y regresa a los 10 años y que el hermano, bueno, puras de esas, ando buscando la segunda parte. Si ustedes saben dónde está eso, avísenme, por favor, porque por más que descargo la aplicación del Real Short, pues nomás no. No me deja pues ahí continuarle, viéndole. No sé si yo nomás o qué onda, pero bueno. Dice, buenos días, por favor, mándale un saludo a mi mami. Su nombre es Angélica Almaraz, ella siempre escucha tu programa. Muchísimas gracias, reina. Señora Angélica Almaraz, le mandamos un saludote muy especial. Gracias por estar escuchándonos. Espero que se encuentre muy bien, primeramente Dios. Que se encuentre muy bien. Y en serio agradecerle por escuchar este programa, que no deja nada bueno, puras tonterías, ¿verdad? Pero gracias, le agradecemos de todo corazón el que nos reciba con tanto cariño. Un abrazote para usted. ¡Mua! Bendiciones. Dice, hola Peli, buenos días y gracias por alegrarme las mañanas con tu voz. Soy Velador y es un gusto escucharte. Ponme una canción de Los Tigres del Norte. Ánimo y de nuevo gracias. Corazón, te mando un saludote. Gracias a ti. Permítanme un momento, permítanme. Perdónenme, se me reseca el gaznate y como andamos malitos todavía, como que me quiere agarrar la tosedera, ¿verdad? Pero pues no, ustedes no se merecen eso, dice. Le mandamos un abrazote, corazón. No sé cómo te llames, pero mil gracias por estar escuchando. Humberto, te mandamos un abrazote, Humberto. Por acá me manda. ¡Ándale! ¿Es en serio? Baja ese, salen casi todos y gratis. Ahorita lo voy a checar. Espero que no sea una aplicación que robe identidades. Espero, de todas maneras no me van a robar nada, ¿verdad? Que no me roben las fotos, ¿verdad? No hay nada que ver, de todas maneras, pero no vaya a ser, ¿verdad? ¡Ay, Diosito santo! ¿Qué dice el Rorro? ¡Milagro, Rorro!
1: ¡Excelente día, mujer! Aquí andamos reportándonos, saludas, un besote, ya te la sabes. ¡Ey! Si se reseca el gaznate, es porque se ocupó un caguamón.
0: ¡Ay, ya sé! ¡Qué ganas! Pero se me anda resecando porque ando bien mala toda la semana. ¡Ay, pero pues ese no! El alcohol cura todo desde adentro, ¿verdad? Sí, cierto. Unos tequilawers nos hacen falta. Que cure todo desde adentro. Si el alcohol es bueno y efectivo, ¿por qué no iniciar de donde está el problema, desde la raíz? ¡Ah, qué rico! Un tequilita ahorita. ¡Ay, Dios santo! No, hombre, ya me lo antojaron. Ay, hasta se me hizo agua la boca. ¡Ándale! ¡Ya lo encontré! ¡Sí! ¡Ahorita la voy a bajar! ¡Muchas gracias! ¡Ahorita voy a buscar esa del Rey Dragón, Peón y todo el rollo! ¡Gracias! ¡Ay, ya me la mandaron y es gratis! ¡Ay, qué padre! ¡Vámonos con música! 10 de la mañana ya con 51 minutos y aventándose unos tequilitas. A ver si me curo o se me olvida. Número uno y número dos, para que no se me reseque el gaznate, ¿verdad? Llega Luis Antonio López el Mimoso, claro. Y si te preguntan cuál estación escuchas, tú diles, La Mejor FM.
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1: 11 de la mañana en punto y entramos al aire porque en este momento se está llevando, está llegándole a su teléfono celular el alerta de simulacro. Únicamente es una alerta de simulacro, por favor, no se asusten. Muchos dicen, ah, es que ¿qué está pasando? ¿Qué esto y qué el otro? ¿Qué es lo que sucedió? No, es una alerta de simulacro únicamente, así que no se asuste, por favor, es lo que se está llevando a cabo nacionalmente. Así que se lo dijimos desde el día de ayer que se iba a llevar esta alerta de simulacro hoy a las 11 de la mañana. El escrito dice lo siguiente, este es la, trae el año 2026-09-19-11 AM. Gobierno de México realiza una prueba del sistema de alertamiento de emergencia en el marco del segundo simulacro nacional 2026. Esto es una alerta, esto es un simulacro, es una alerta de simulacro, por favor no se asusten, todo con calma. Si le llegó su alerta en este momento, pues bueno, felicidades, su teléfono funciona muy bien. A todos los que les llegó en otras partes, que no debería haber teléfonos celulares, pues attention please, ¿no? Digo, no debería haber teléfonos celulares en esos lugares. Señora, si su pareja tenía dos o tres teléfonos, pues ya lo torció. O igual usted, señor, que ya torció que su pareja tenía otro teléfono, ¿verdad? Porque por más que esté apagado, por más que no tenga sonido, mire que la alerta sonó porque sonó. Sí, es que a todos. Es que sí, estoy entrando al aire en este momento, que no debería entrarlo porque son las 11 de la mañana con 2 minutos ya. Y obviamente, pues dice... aquí en el trabajo nos sonó a todos, en el Didi, exactamente, estando ahí manejando, pues te pudiste haber asustado, dice, esperemos que nunca lo ocupemos, bien hecho, y bien nos levantamos y reaccionamos bien, qué bueno, eso es lo bonito, que tienen que saber los protocolos de lo que se debe de seguir ante un simulacro, ¿no? Bueno, en este momento, ante un riesgo de alerta, hoy es un simulacro, puede haber un riesgo, una alerta, en el cual de no corro, no grito, no empujo, saber qué es lo que se tiene que hacer, tomar sus precauciones, tener un punto clave, una contingencia exacta y pues bueno, un abrazote para todos. Sí, en varias partes sacaron a todo el personal como parte del protocolo de contingencia. Perdón, es que me tengo que hidratar la gargantita porque yo estoy un poquito malita. Sacan a todos por parte del simulacro como la contingencia. Si estuvieran aquí va el personal en MBS Radio, pues obviamente nosotros tendríamos que haber hecho todo lo que es el protocolo de contingencia para salir, cómo es las manos, el tiempo que nos toma, exactamente. Así que un abrazote para todos ustedes. Así que continuamos con buena música aquí nomás en la Mejor FM, no se despeguen, no se asusten, ya todo está en la normalidad, así que vámonos con música, ¿qué te parece? Llega Yo y la Luna. Ellos son Herencia de Grandes. Aquí nomás en la Mejor FM. Y al regresar, nombre. Tengo algo que platicarles. Aquí nomás en la Mejor.

11 de la mañana ya con 10 minutos exactamente, aquí nomás en la mejor FM, la 103.3, escuchamos a Lucero con fuertes declaraciones en la mejor. Ah, qué bonito es lo bonito, ¿verdad? Oigan, tenemos una pregunta de alguien que nos hace llegar esto y que me dice, quiero externarlo porque quiero saber qué es lo que me dices tú. Y yo, yo no soy psicóloga ni doctora corazón, pero sí te voy a decir las cosas como son realmente. Y que la gente esté aquí escuchando en este momento en la mejor FM, la 103.3. Y dice así, hola Peli, muy buenos días. Tengo muchos años siguiéndote, pero necesito un consejo. ¿Qué consejo me das cuando una mujer ya no quiere nada? ¿Qué se puede hacer? ¿Insistiendo o alejándose? Es muy difícil. Corazón es un hombre y quien me hace la pregunta es todo lo que voy a decir para la gente que nos está sintonizando. Esta persona ya tienes años siguiéndola o tienes años cortejándola o tienes una relación de un tiempo. Déjame decirte, corazón, que estás escuchando en este momento, que cuando una mujer... Lo digo desde mi punto de vista, puede haber muchas personas, ¿no? Pero cuando una mujer está ahí y que tú estás insistiendo, estás para apoyarla, estás para brindarle cariño, solvencia económica, estás para brindarle esa estabilidad emocional, o déjame decirte que ya tiene a alguien o te tiene comiendo de su mano. Número uno. Número dos, si no le brindas nada de eso, abrió los ojos y dice, pues ya no quiero nada de nada con esta persona que no me brinda ni picha, ni cacha, ni deja batear. Ese es muy mi pensar y mi forma de expresarme. Pero si tú eres una persona que ya tiene esta relación, pongámosle, a lo mejor eres un matrimonio, una relación ya de bastante tiempo, 8, 9, 10 años, y han cambiado las cosas, yo necesito que tú desde muy el fondo de tu corazón te pongas y hagas una revisión de todo lo que has hecho durante estos años. Que sí, que no, qué le has brindado, en qué la has apoyado, qué le has preguntado, qué le has resuelto. Y no digo en solvencia económica, no. Resuelto en cosas que a veces, por muy mínimas que parezcan, pues los hombres a veces se les olvida que el cortejo es diario. Y a las mujeres también, déjenme decirles. A veces a los hombres se les olvida porque ya están en casa, ya no tienen esa etapa de enamoramiento donde, pues bueno, que les regalaban la florecita, que le invitaban a cenar por un elote del que enchila o del que no pica. Etapa de enamoramiento donde, pues bueno, que les regalaban la florecita, que le invitaban a cenar por un elote del

Porque tú tienes toda la seguridad de decir, ah, aquí está la casa. Cuando quiera lo hago y nunca lo haces. Pero si tú eres un hombre que lo hace diariamente, que la cortejas, que la invitas a salir, que la llevas a cenar, qué sé yo, que le das su espacio, la respetas. Una de dos. O ya pasó el duelo de algo muy importante en su relación y no te has dado cuenta. O número dos, ya no te ama, ya no te quiere y es mejor terminar por lo sano. Yo solamente te digo eso, corazón. Ahí ponen una balanza y piensa las cosas. Una disculpa, pero ya saben que estoy malita. Así que yo solamente eso te digo. Toma lo que mejor te haga sentir y piénsalo bien. Y si no es ninguna de esas cosas y no tienes ningún lazo con esa persona y si no tienes nada que ver, no tienes hijos, no tienes un matrimonio, no tienes un noviazgo, no tienes nada, pues bueno, mijo, vaca que no da leche, que no ensucia el corral. ¡Vámonos! Así de fácil, ¿eh? 11 de la mañana ya con 15 minutos. Llega Grupo Duelo. Esto es suerte. Aquí nomás en La Mejor.

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Escuchamos a Mar y Marco Antonio Solís haciéndole segunda, claro que sí. Invéntame. Aquí nomás a la mejor. Llega la patrona, tu patrona, sí, la mera mera. Yuridia, con Eres Mi Nada, que dice que ya la dejen a la Karol G, que ella no quiere pelear, que ella está muy feliz, está muy a gusto. Así sin nominaciones, ella es contenta. Aquí nomás a la mejor. Bien.

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Escuchamos a la original Banda Limón con Sin Pensar. Yo te engañé aquí nomás en la mejor FM, la 103.3, 11 de la mañana ya con 44 minutos. Aquí nomás en la mejor. 686-216-5971. Recuerda que ese es nuestro número de WhatsApp para que te comuniques con nosotros. Mandes el saludo, el becho, la bacho y el apapacho. Síguenos en nuestras redes sociales: Facebook, La Mejor Mexicali, Instagram, La Mejor Guión Bajo Mexicali. Así nos encuentras. Y obviamente, pues nos das follow, nos das un like. 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Llega nada más y nada menos que Grupo Firme al final del día. Saludos para la gente que nos está sintonizando en su carro, en su casa o en donde quiera que se encuentre trabajando. Aquí nomás, si te preguntan, tú diles, La Mejor FM 103.3.

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con 54 minutos. Escuchamos a 5 Norte con La Vecina. Aquí nomás en la mejor FM, la 103.3. Y llegan los jefes y Diego Herrera. Esto es Bien Servida. 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
1: 12 del mediodía en punto. Aquí nomás en La Mejor FM, la 103.3. Llega Fuerza Régida y esto es el Muchacho Alegre. 686-216-5971. Y si te preguntan, tú diles que somos La Mejor.

0: son mis reglas y punto.
1: Son mis reglas y punto, dijo la Natalia Jiménez. Sí, aquí nomás en la mejor FM, la 103.3-686-2-16-5971. Vámonos con los WhatsApp audios y dice más o menos así.
2: Hola, Peli, buenas tardes.
1: Hola.
2: ¿Me puedes consentir con la de aviso importante de Karen León? Gracias.
1: La busco, reina. Igualmente, Karin León. Es que el Karin, la neta, a la neta, pues sí le fue, pues no le fue mal, ¿verdad? Porque la gente sigue apoyándolo. Qué bueno, qué bueno, qué bueno. Eso me da mucho gusto, que lo sigan apoyando a Karin León, ¿verdad? Entonces, pues bueno, no le fue mal, le fue muy bien, ya tiene fechas para el próximo año ¿en dónde? Ah, en Las Vegas, ¿verdad? Es que luego se me va, pues luego se me va. No la tengo esa, mi amor, pero te puedo poner otra que tenemos, pues tenemos muchas. Tengo muchas de Karin. Tengo Déjame Dormir, El Amor de Tu Vida, qué buena, te lo agradezco. Como lo hice yo, Tú Me Gustas, con Río Roma. Cómo Duele Equivocarse. Ay, no, tengo muchas, ¿verdad? ¿Verdad que duele? Que no es lo mismo. Aquí nomás en la mejor FM. ¡Ay, Diosito Santo! Sí, hombre. Vámonos con música. Aquí nomás en la mejor FM, la 103.3. Y antes de que otra cosa suceda, pues ahorita buscamos la rolita que quieres de Karin León, tú me dices, y nos vamos con eso. Y es que es muy buena. A mí me encanta esta canción. Es Grupo Frontera y Bad Bunny. Aquí nomás.

0: grupo Fronter y el compa Bad Bunny.
1: 12 del mediodía ya con 10 minutos. Aquí nomás en la mejor FM, la 103.3. Esto es 1% y obviamente nos vamos con eso de Cari León que nos han solicitado. Me la aventé porque un amor a fuerzas aquí no resulta. Ay, Diosito santo. Si te preguntan, tú diles que somos la mejor.

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Escuchamos a Prana con esa no soy yo, aquí nomás en la mejor FM, la 103.3. 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Tienes que estar muy al pendiente para saber cómo te la puedes ganar, aquí nomás en la mejor FM, la 103.3. 686-216-5971, la mejor FM. Y si te pregunta tú, diles que somos la mejor, aquí nomás.

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Escuchamos a Edén Muñoz y Alfredo Olivas con Recuerdos en Común. Aquí nomás en la mejor FM, la 103.3. Ay, Diosito santo, 1:09 PM. Aquí nomás en la mejor FM, 686-216-5971. Recuerda que ese es el número del WhatsApp. Aquí nomás en la mejor FM. 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Y si te preguntan, tú diles que somos 103.3, la mejor FM. 1:10 PM. Vámonos con Javier Rosas. Y vete olvidando. Aquí nomás en la mejor.

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0: Vamos a los hijos de Barrón con y si se quiere ir, pues que le vaya bien. Ay, Diosito santo, qué rola y en sabadito, qué bárbaro. 1:00 p.m. ya con 24 minutos, 686-216-5971. Ese es el número del WhatsApp. Y recuerda que aquí en La Mejor FM tenemos la selfie con los tucanes de Tijuana. Sí, tenemos la selfie con los tucanes de Tijuana. Y es que mira, ay, Diosito santo, cada vez que tú escuches algo referente a los tucanes y que te digamos al aire, pues es el momento para que mandes tu WhatsApp audio y te vamos a poner, claro, con esta selfie con los papás de los pollitos. ¡Oigo más!
1: 3, 2, 1.
0: Los tucanes de Tijuana. Así que si tú quieres vivir esta experiencia, tienes que mandar tu WhatsApp audio cuando los locutores se lo indiquen. 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Te apoyamos para este regreso a clases. 1:00 p.m. ya con 25 minutos y como llegan los tucanes, yo las pongo aquí nomás en La Mejor.
1: Tres, dos, uno.

Volcanes de Tijuana con Yo Las Pongo aquí nomás en la Mejor FM. Y como vamos con ese beat, ¿qué te parece si nos vamos con buen ritmo, con buen movimiento? Llegan los Hijos del Pueblo y esto es El Botecito, aquí nomás en la Mejor FM, la 103.3. Y si te pregunta, tú diles que somos la mejor.

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0: tarde ya con 34 minutos. Nos vamos a un corte comercial y regresamos aquí nomás a La Mejor FM, la 103.3.
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9: Vámonos inmediatamente con los ejemplares del rancho y Lenin Ramírez. La más chula, 1:00 p.m. ya con 38 minutos. Si te preguntan qué estación escuchas, tú diles que aquí nomás, la mejor FM, la 103.3. No somos la mejor, ya lo sabes.

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1: Claro que te dije que un día esto pasaría y no me creíste, ¿verdad?

0: Una de la tarde ya con 46 minutos. Escuchamos a Mariana Ochoa con Te Mandé a la Goma. Sí, la que está en la casa de los famosos, pues, ya ve que dice tantas cosas esta mujer. Ay, Dios santo, ni cómo ayudarte, mica, pero bueno, ahí estás, te estás posicionando y eso es lo bueno, ¿verdad? Que algunas cosas te han salido, otras cosas como que no encajan, pero pues bueno, cada quien, ¿verdad? Cada quien. Mariana Ochoa, Te Mandé a la Goma, aquí nomás en La Mejor. 686-216-5971. Ese es el número de WhatsApp, aquí nomás en La Mejor FM. Ya sabes, tenemos la selfie con Tucanes de Tijuana. No te la puedes perder. Tenemos el motelazo de La Mejor, también para que estés participando y te ganes tu certificado y vayas a pasar una noche, tarde, bueno, placentera, pues, el fin de semana. Y también tenemos las fiestas del sol. Ya sabes, iniciamos este próximo 25 de septiembre con Edgardo Núñez y así hasta el 3 de octubre con los chavalitos, ¿eh? Zona Azul VIP. La Zona Azul exclusiva VIP la tenemos nosotros aquí nomás en La Mejor FM. Yo ya me voy, ya me marcho, me retiro, me despido, me ausento. Les digo bye bye. Muchas gracias a todos ustedes por haberme acompañado durante este sabadito rico, sabroso, siendo ya la 1 de la tarde con 47 minutos. Y que obviamente, pues ya nos vamos, ¿verdad? Clima el día de hoy, déjenme checo porque yo no confío mucho en el clima que está acá. No confío en ese. Vamos a ver, dice por acá que tenemos actualmente una temperatura de 37 grados centígrados de la máxima, que el día de hoy es de 38. Hay una humedad del 12%. Calidad del aire, pues está medio mala, la neta. O sea, casi nos dice, mira, respira mejor, tranquilízate. Mañana domingo hay humedad del 34%. Máximas de 37 grados centígrados, pero va a estar nublado el día de mañana. Así que aprovecha a lavar el día de hoy, ¿eh? Aprovecha a lavar, sí. No queremos que lave y luego la ropa se está mojando. No, nada de eso. Dice, ponme una rolita, ¿qué rola quieren? Porque yo ya me voy. Yo ya me voy, me marcho, me retiro, me despido, me ausento. Yo no quiero lavar, quiero dormir. Saludos a mi Gaby. Gaby, un abrazote. Un bechote, ya estoy más que lista, mira, más que ready el Prieto y yo, ya sabe cómo está el asunto, dijo el Prieto que nos diga y ahí estamos. Ya ves, ya te está escuchando el Prieto, así que un abrazote. Gracias mi Gaby, saludos a ti, a tus niñas, al ¿cómo se llama?
1: Peter.
0: Al Peter, ¿verdad? También un saludote, es verdad, un abrazote. Vámonos con música, mira, iba a poner otra rola, pero vamos a despedirnos con esta. Y es que es una rolota. Y claro que sí vale la pena ponerla, cantarla todo pulmón y disfrutarla. Que tengan un excelente fin de semana. Cuídense mucho. Que Diosito me los bendiga, me los cuide, me los protege. Y que de mí no se olvide. Nos escuchamos este próximo lunes en punto de las 10 de la mañana. Si el maestro no lo permite, ¿verdad? Aquí nomás en La Mejor FM. ¡Excelente tarde! Intocable. Y es que es una rolota. ¿Fuerte? Fuerte no soy. Aquí nomás, si te preguntan, tú diles que somos La Mejor FM. Bye, bye. ¡Mua!

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1: Arrancamos nuestro conteo. ¿Cómo están? Con esta que es la semana más patriota del mes de septiembre. ¡Viva México! Bueno, ya después del pozole, los pambazos, los tacos, tostada, chile en nogada, ¿qué les digo? De todos los antojitos mexicanos, se me volvieron a antojar, que nos deleitaron el paladar tras gritar ¡Viva México! Llegó el momento de la verdad y es saber quién sigue o no sigue dentro de nuestro conteo, el más duro e impactante. Así que soy Cintia Urías y te invito a que juntos descubramos qué pasó esta semana en la música mexicana, porque todos quieren estar aquí en este que es el conteo de mayor importancia y mayor relevancia, el más duro del momento. Esto es El Tope. Aquí nomás comenzamos.
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0: Y acabamos de escuchar, arrancando nuestro conteo en la posición número 10, a Los Invasores de Nuevo León con esto que se llamó No Más, Los Recuerdos. Y fíjense que nos gustó, porque ellos hicieron vibrar a la raza de Guadalupe, Nuevo León, el pasado 15 de septiembre, profetas en su tierra, ya que fueron la parte principal del elenco que se dio cita en ese poblado para dar el muy mexicano grito a su estilo. Fue una noche llena de magia, de mucha música, un éxito total, así como sus pasadas presentaciones en el Palenque de León, en el Coliseo Centenario en Torreón y también en la feria de Huimanguillo, Tabasco. Saludos por allá. Garantía estos señorones que estuvieron aquí en la posición número 10 del tope.
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0: Y avanzamos al peldaño número 9 y subiendo a un lugar tenemos el tema A la Luz de la Luna de Pepe Walker y Gabito Ballesteros. Este último, el Gabito, se presentó en Piedras Negras, Coahuila, causando gran revuelo porque cuando llegó al evento notó que había una fuerte división entre lo que era el público general y la zona VIP, pero también notó que había espacios vacíos abajo y dijo: oigan, allá arriba están apretados, aquí está solito, vénganse para acá. Dijo: tumben la cerca, aquí cabemos todos. Obviamente la reacción de los asistentes fue inmediata, derribando las vallas metálicas para arrasar en la pista y disfrutar de este gran artista sin excepciones ni distinciones. Obviamente también hubo polémica en redes sociales que dijeron: oye, pues no se vale, los que sí habían pagado VIP, pero los que no, pero la seguridad. Pero bueno, se dice que este compa sí que sabe cómo complacer a su gente y demostró por qué se ha convertido en el favorito de los corridos tumbados. Aquí lo tenemos, es Gabito Ballesteros dándole con todo en el puesto número 9 con el tema A la Luz de la Luna en el tope.
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0: Antes de conocer la posición número 8 de nuestro conteo, vamos a hacer una conexión con la cadena La Mejor en diferentes partes de la República Mexicana. Así que vamos a conocer juntos lo que está pasando en el mundo de la música y el espectáculo con nuestros artistas favoritos. Esto es Encadenados a través de La Mejor.
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2: ¿Qué onda, mis plebes? Habla su amiga Lilian Sánchez de La Mejor Acámbaro y les cuento que nuestro compa Luis Ángel el Flaco anda más feliz que nunca. Resulta que lo nominaron al Latin Grammy 2026 como mejor álbum de banda gracias a su disco Tequila y Guaro. El sinaloense anda cosechando puro éxito con su tema Amor Bonito y ya tiene todo listo para llenar a reventar la Plaza de Toros La México este mes de noviembre. ¡Un orgullo total! ¿Y qué onda, parientes? ¿Ya tienen el boleto para la pachanga o se van a cotizar? Para el tope les saluda Lilian Sánchez de La Mejor Acámbaro.
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3: Familia del tope, les saluda el pelón con pelo Lalo Rodríguez de La Mejor Zacatecas. Oigan, les cuento que los muchachos del grupo Frontera se aventaron una joyita. Interpretaron su propia versión de Alguien que te amaba, rolita de Karol G, y les quedó de 10. Le metieron ese toquecito característico del regional mexicano, bien sabroso que los caracteriza. Ideal para cantar a todo pulmón. Obvio, con una chevecita bien fría. En TikTok no la sueltan. Traen la rola a puro repeat. ¿A ustedes les gustó esta versión o aún no la han escuchado? Soy el pelón con pelo Lalo Rodríguez para el tope desde La Mejor Zacatecas en cadena.
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2: ¿Qué onda, amigos del tope? Les saluda Estefanía Díaz, la plebita de La Mejor FM de Tehuacán, Puebla. Fíjense que les traigo chismecillo de esos que te dejan bien helado con las patas bien frías. Edwin Luna, vocalista de La Tracalosa de Monterrey, y su esposa Kimberly Flores decidieron darse un respiro después de 9 añotes juntitos. ¿Qué pasó? Pero tranquilos, que mi compa ya salió a aclarar que no se van a divorciar. Nomás es una pausita para ver si vuelven a encender la llama del amor, de la pasión, de la locura como al inicio. Eso sí, nos piden a toda la plebada llevar la fiesta en paz, no andar de chismosos ni levantando falsos ahí como doña Pati Chapoy. Bueno, ¿ustedes qué opinan? ¿Veían venir esta noticia o triple jajaja? Para el tope, la plebita desde La Mejor FM 100.7, aquí nomás.
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0: Gracias a todos nuestros amigos por actualizarnos con todo lo que está pasando en nuestra música mexicana y el chismecito, ¿por qué no? Que nos gusta y nos encanta. Un saludo especial a todos los radioescuchas que día a día nos acompañan a través de la cadena internacional La Mejor FM. Escríbenos y dinos desde dónde nos escuchas en La Mejor. Que nosotros estamos en La Mejor Ciudad de México, pero también hay La Mejor en Mazatlán, hay La Mejor en Colima, hay La Mejor en Guadalajara. Ponte con nosotros aquí a través de La Mejor FM.
1: ¡8!

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1: Pero que nadie, que pusieron a bailar a los habitantes, que les digo a los panelistas, que les digo a la productora. Incluso hubo dinámicas en las que el vocalista Max Cervantes bromeó simulando abandonar la casa tras la carrilla que le aventaron siempre porque le dicen que se parece a Gomita. Otro que también estuvo a punto de levantar polémica fue Julio, que casi le da un beso a Wendy Guevara. Y bueno, en el reel se leen comentarios hacia Wendy que dice: uy, Wendy, se lo hubieras dado, a él le encanta, yo no hubiera perdido esa oportunidad. Híjole, no sé, ¿qué opinan ustedes? Si hubiera aventado la Wendy, yo digo que sí. Pero bueno, lo que no se ve para nada lento son estos muchachones, porque cuando llega la arrolladora, hay diversión, música y nunca se acaba. Aquí lo subimos, la arrolladora con el rolón Fracaso Seguro en el peldaño número 8 del tope.
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1: Los que andan más que contentos por el éxito y auge que están logrando son los chicos de calibre 50 que se aferran, oigan, con uñas y dientes a este que es el puesto número 7 en nuestro listado con su sencillo titulado Mi Problema. Y agárrense bien, que vienen con la mecha bien encendida. Resulta que esta misma semana hicieron vibrar a la Ciudad de México al reventar por completo la explanada de la alcaldía Tlalpan ante más de 12.500 personas. Lleno total histórico, donde también compartieron el escenario con nuestro queridísimo Luis Antonio López, el Mimoso. Armaron fiestón inolvidable, celebraron la noche con el grito de independencia, y de verdad que me da gusto, porque felicidades a Calibre 50 que lo han logrado y que poco a poco abarcan terreno con esta canción que sin duda llegó para quedarse. Ahora sí, súbale al volumen porque esto se escucha fuerte. Calibre 50 con Mi Problema en el peldaño número 7 del tope.
2: ¡7!

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1: Ahora sí, prepárense para conocer lo más nuevo, lo reciente. Antes que nadie, vamos a darles una probadita de lo que están estrenando nuestros artistas favoritos en esto que son los modelos recientes del tope.
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1: Vamos a hacer una breve pausa, pero no le cambies. Vamos a regresar a conocer lo más prendido de nuestro conteo. El conteo más duro del regional mexicano. Esto es El Tope. No te vayas.
0: No te vayas. Estamos a punto de conocer.

0: por Cintia Urías. En un momento regresamos.
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1: 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Verdaderos amantes del regional mexicano. Somos la mejor. 103.3. Ya regresamos con conducido por Cintia Urías desde
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0: Qué bueno que continúas con nosotros. Estás escuchando esto que se llama El Tope, el conteo más impactante que semana a semana reúne las 10 canciones más importantes de nuestra música mexicana. Soy Cintia Urías, te pido que sigas con nosotros, pero si nos acabas de sintonizar, aquí tenemos el recuento.
1: Yes.
0: No más los recuerdos, los invasores de Nuevo León.
1: 9.
0: A la luz de la luna, Pepe Walker y Gabito Ballesteros.
1: 8.
0: Fracaso seguro, la arrolladora banda El Limón.
1: 7.
0: Mi problema, Calibre 50.
1: 6.
0: De todos y de nadie, los dos carnales.
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0: Acabamos de escuchar a Los Rojos en el lugar número 5 con el tema Etapa Migajera, que la semana pasada, si recuerdan, los tuvimos aquí en entrevista, y parte de lo que nos estuvieron chismeando es que van a lanzar un nuevo álbum el próximo 11 de octubre. Se llama Nueva Era, y esta producción incluye 10 temas inéditos, escritos en su mayoría por esos tres hermanos, junto a compositores de la talla de Luciano Luna, entre otros. Nos cuentan que este disco va a traer pues una secuencia, casi como una mini historia de amor. Ya saben que va superando una ruptura, ahí entra Etapa Migajera, como bien lo dice el nombre, nos ponemos en modo rogones, de ahí le sigue Me Está Marcando el Diablo, que este sencillo nos cuenta el proceso del estira y afloja, ya sabes, en una relación, así como que sí, pero como que no, caes, pero no, y Se Pudo, que sería el tema que habla de que al fin se terminó, ya no duele más, un amor ya superado, sale, cuídate, bye. Tenía mucho que no veíamos algo así que bien por Los Rojos, que salen de lo cotidiano y nos dan una terapia con estas canciones, que si nos ponemos a pensar, ya no ocupamos terapia, ¿eh? Ya podemos superar un amor con Los Rojos. Parte de este proceso de terapia lo escuchamos aquí en el puesto número 5 con esto que fue Etapa Migajera.
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0: Y ahora nos vamos a la posición número 4 del tope, subiendo dos lugares. Se encuentra Luis Ángel el Flaco con el tema Aventurero. Les voy a contar algo. Esta semana compartió a través de sus redes sociales lo feliz que está con su nuevo álbum y también por su nominación a los Latin Grammy, deseando que esta vez se le haga, que ahora sí, Flaco, llévatelo a tu casa. Recordemos que el Flaco ha estado nominado ya en 3 ocasiones anteriores. La primera fue en el 2024 por el álbum de Yo Te Extrañaré. Después, en el 2025, lo vuelven a nominar por el 25 aniversario. Y la tercera este año es en la categoría Mejor Álbum Música Banda por su producción Tequila y Guaro. Así que el tiro no lo tiene fácil, porque fíjense, va contra artistas como Edén Muñoz, contra Los Recoditos, pero él con toda la fe del mundo va con el apoyo de su público y con el aplauso. Así que mismo apoyo que lo mantiene aquí en el conteo de mayor relevancia de la música mexicana, con el tema Aventurero, Luis Ángel el Flaco, en la posición número 4 del tope.
1: ¡4!
2: Esta canción va con mucho cariño y con mucho respeto hasta el cielo para nuestro aventurero, Jason Jiménez.

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1: Amigos de La Mejor FM, estoy más que feliz. Estoy cumpliendo un sueño de estar con este señorón, el rey del acordeón, don Ramón Ayala, en un día muy importante porque hoy se anuncia y hoy inicia la historia de un final. ¿Cómo está, don Ramón?
2: Y pues, hombre, estamos muy contentos de estar aquí haciendo esta promoción para la gente, pues, que se den en cuenta que vamos a estar aquí el día 10, ¿verdad?
1: De octubre.
2: Y queremos invitarlos para que vengan a presenciar, ¿verdad? El show que tenemos preparado para ese día.
1: El último show de este año en la Ciudad de México, en un lugar como la Monumental Plaza México, que es un lugar emblemático. Don Ramón, ¿sí va a ser el último de su carrera aquí en México o podríamos tener la esperanza de que regrese?
2: No, este es uno de ellos. La gira es muy grande.
1: Ajá.
2: La gira es muy grande.
1: En México, este es el último.
2: Pero este es el más grande. Y queríamos estar aquí porque aquí este lugar es el más grande del mundo. ¿Entiendes?
1: Y es un lugar que tiene mucha historia, además es un lugar en donde se viven los conciertos bien diferente porque es como un palenque gigante. La acústica te arropa la gente. La verdad es que creo que la gente que se dé cita aquí a este próximo 10 de octubre la va a pasar genial. Las canciones que no pueden faltar, pero usted anuncia un retiro.
2: No. El retiro,
1: dígame
2: decirte.
1: Dígame bien.
2: El retiro viene siendo la gira.
1: La gira.
2: La gira que traigo, ¿entiendes? Pero aquí no termina la gira.
1: ¿Usted va, dónde quiere cerrar su gira?
2: En mi casa.
1: Ahí en Hidalgo.
2: Sí.
1: Ahí. Con su familia.
2: Aunque me caiga, ahí.
3: Se la robé y me la robaron. Se la quité.
2: Es que ustedes no saben, pero yo me he caído 20 veces.
1: Cuéntenme.
2: Tocando. Me he caído para atrás con todo el acordeón. Ella viene y me levantan, que piensan que es un infarto, que es una... Péguenme. Vamos, termino.
1: Exactamente.
2: Así es lo que me ha pasado.
1: Ajá.
2: No una, 20 veces.
1: Usted es parte del soundtrack, o sea, de la banda sonora de la vida de muchos de nosotros que crecimos escuchándolo en el radio, cuando se usaba poner el radio, el disco con nuestros abuelos, nuestros papás. O sea, son muchas generaciones las que van a venir a verlo, don Ramón.
2: Sí, porque mira, yo empecé de la edad de 5 años a tocar el acordeón.
1: Uh-huh.
2: Y yo escuchaba la radio. No tenía radio, ¿eh? Era un cajón así.
1: Uh-huh.
2: Y tenía dos maneras aquí y una liga así. Entonces ahí buscaba ya las estaciones de radio.
1: A ver qué agarraba, ¿no?
2: Sí. Había una estación de radio allá en Monterrey que se llamaba la BJB. Y ellos tenían los programas puro norteño todo el día y toda la noche. Y tocaban mucho a los Alegres de Terán. Ahí fue donde yo empecé a ser músico. Oyendo la radio.
1: ¿Se acuerda la primera canción que se aprendió?
2: Sí, Alma Enamorada.
1: Ay, tengo el alma enamorada.
2: Esa, sí.
1: Ay,
2: tengo el alma enamorada. Estaba así, chiquito.
1: ¿Y qué le dice a ese niñito que va a venir ahora a tocar a esta plaza monumental?
2: Bueno, yo lo estoy empujando, ¿verdad? A que él también comience esta, porque a él le encanta la música. Y cuando una persona te dice, a mí me encanta la música, va a ser músico.
1: ¿Entiendes? Y hay que impulsarlos, ¿no? Hay que apoyar.
2: Hay que apoyarlo.
1: ¿A usted quién lo apoyó?
2: En aquel tiempo, ¿verdad? Cuando vino la temporada de nosotros, que ya era buena, es cuando conocí a Cornelio, uh-huh, a Cornelio Reina.
1: Uh-huh.
2: Y trabajando en las cantinas por 2-3 pesos la canción, anduvimos 5 años trabajando.
1: Uh-huh.
2: Hasta que vino la primera oportunidad de grabar un disco. Y para esto lo aprovechamos y ahí comenzamos a grabar. Entonces ahí fue donde nació Los Relámpagos del Norte.
1: Los Relámpagos, que bueno, llegaron para quedarse y que hasta el día de hoy seguimos cantando y gozando de estas canciones.
2: ¿Cómo no,
1: don Ramón Ayala? Pues muchísimas gracias por estar con nosotros, invitar a todo el público que no se pierda este próximo 10 de octubre a don Ramón Ayala aquí en la Monumental.
2: Aquí los esperamos, mi gente, de toda la República Mexicana, ¿ok?
1: Aquí los esperamos, a través de La Mejor van a estar enterándose de todo lo que hay, hasta una promoción con un acordeón, ¿eh?
2: Ah, también eso.
1: También es.
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1: Agárrense porque ya escucharon en el lugar de bronce, el puesto número 3, manteniendo su lugar de la semana pasada, Josie Cuen interpretando su más reciente tema, Nuestro Secreto, que ya no es ningún secreto, que es un éxito. Y vaya que con esta canción se ha ganado al público con tan solo, fíjense, con tan solo 2 semanas de su estreno, el video oficial ya tiene 1.7 millones de reproducciones, mismo que nos muestra un Josie que se prepara para la grabación del videoclip, se ve cómo llega al foro de grabación, cómo lo maquillan, canta en un set donde al final del clip hasta le llevan el celular para responder a esa persona prohibida, que como dice la canción, hasta registrada con otro nombre te tengo. ¡Ay! Yo sé que a varios les suena la historia, ya los veo. Pero tranquilo, solo es parte de la historia del videoclip. No se vayan por otro lado y ustedes tampoco se alboroten. Video diferente a lo que estamos acostumbrados, pero me gusta. Algo bonito que nos regala este gran intérprete que la volvió a romper este viernes 18 en el Auditorio Nacional al lado de su entrañable amigo, ¿qué digo amigo? Hermano, compañero Jorge Medina, con la gira Juntos, que ya nada más les faltan 2 fechas, la del 25 y la del 26 de septiembre, con llenos totales para terminar esta residencia dentro del Auditorio Nacional. Así que, bueno, y mientras llegan estas 2 fechas tan importantes, tuvimos la oportunidad de escucharlo aquí en la posición número 3 del tope, Josie Cuen, con Nuestro Secreto.
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1: Ay, nos quedan solamente dos lugares, y así es como los reyes del palenque mantienen su puesto. Aquí está Edén Muñoz y Alfredo Olivas con esto que se aferra y se defiende en todo y con todo al peldaño del segundo lugar, el lugar de plata de nuestro conteo.
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Y ahora sí, el momento que todos estábamos esperando, quien conserva la corona esta semana, porque hasta el momento no hay quien lo baje de aquí, del puesto número uno, el lugar de oro le pertenece indiscutiblemente al Fantasma, con esa canción que se llama El Culpable. Esta es una emotiva rola, escrita por Meño y Omar Segovia, con una letra que utiliza, digamos, ingeniosas metáforas para hablarnos del arrepentimiento y el desamor. Alexander García, o como todos lo conocemos, El Fantasma, contó en exclusiva para La Mejor FM que lanzar este tema con este toque clásico mexicano frente a la moda urbana que anda con todo, pues le representó un reto, pero que su compromiso por preservar las raíces de la música tradicional mexicana sigue firme y que estos retos, tomarlos a estas alturas del partido, vale la pena. Así que felicidades a nuestro querido Alexander, o bueno, ya, al Fantasma, que se corone nuestro listado con el éxito El Culpable aquí en la posición número uno, el lugar de oro del tope.

0: ¡Felicidades al fantasma! Rolo Nonón, exitazo, la número uno, el tope, la acabamos de escuchar y la seguimos disfrutando. Y así llegamos al final de una edición más del tope, la semana más patriota de septiembre. Los invitamos a que también sigas apoyando a tu artista favorito para que no bajen, para que no abandonen nuestro importante listado, el más duro de la música mexicana. También te quiero recordar que ahora el tope no nada más se escucha, ¿no, señores? También nos pueden ver. Chécanos en nuestro canal oficial de YouTube, ahí nos encuentras como la mejor. Y ahí vete al apartado del tope. Y ahí semana a semana nos puedes encontrar y ahí también puedes votar por tu artista favorito. Bueno, yo soy Cintia Urías, gracias por acompañarme y hacerme parte de tu fin de semana. Aquí nomás, en la cadena internacional La Mejor. Hasta la próxima. En la producción, Enrique Neri y El Chencho. Producción general, Andrés Salazar, El Topo. Locutor, yo mera, Cintia Urías, sígueme también en redes sociales. Nos escuchamos el próximo fin de semana con más estrenos, más noticias, más canciones que cantar, que llorar, que bailar y que dominan sobre todo nuestra música regional mexicana. Esto fue el tope, aquí nomás en la cadena internacional La Mejor.
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17: Pues este dice que Jenny Rivera nunca va a pegar en México. Y este otro dice que Jenny Rivera destruye la banda porque graba en inglés. Y este otro dice que se cuelga del éxito de su hermano.
18: Ah, gente.
17: Y que es una borracha como él.

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0: Buenas tardes, ¿cómo está? Auditorio de la mejor 103.3, ¿qué pasó? Buenas tardes. Carajilla, andas trabajando. Aquí andamos, señores, en este sabadito rico, sabrosón, 19 de septiembre. Ay, qué susto me pegó la alarma. Justamente, qué sustote me pegó la alarma, porque como tenía el teléfono conectado, lo dejé anoche. Dije, me va a reventar, me va a explotar esto, porque está timbrando, así se sobrecalentó, así se calienta mi teléfono. Me pegó un sustote. ¿Cómo están? 19 de septiembre, sabadito, rico, sabrosona, aquí anda la carajilla. Le voy a acompañar hasta las 6 de la tarde, sábado. Es de pecado trabajar los sábados. Es de pecado, no se debería trabajar los sábados. Pero bueno, ¿qué le vamos a hacer? Señores, acompáñenme con buena programación aquí en La Mejor 103.3. Tenemos promociones. ¿Qué llegó? A ver, vamos a escuchar. A ver, ¿qué dice por aquí?
1: Hola, amiga, ¿cómo estás? Buenas tardes, aquí soy tu amiga Alma.
0: ¿Alma?
1: La que vive en Calipatria. Ahorita estoy aquí por la Gravía de la Amistad. Ahorita mi esposo anda trabajando, cortando árboles aquí en la Gravía de la Amistad. Un saludo desde su esposa Alma, que lo quiere mucho, que lo amo. De la familia Olivares de Juárez, de aquí de la Gravía de la Amistad. ¿Me puedes poner como una canción? Unas de caminantes, la que sea, una romántica. Okay. Bye.
0: Dice, ok, hermosa, preciosa, ahorita te pongo lo de los caminantes. Dice, carajilla, yo quería ir a pegar el grito contigo este 15 en la noche. Hablando de pegar el grito, hablando de este mes de septiembre, recuerden que en La Mejor 103.3 tenemos la promoción del motelazo de La Mejor, donde vas a ganar un certificado para disfrutar una escapada muy especial con tu pareja en una habitación de lujo, en Motel Eros. 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Ay, yo sé que es imposible tu relación y la mía, pero te adoro en silencio desde lejos, vida mía, chiquito. 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La selfie con los tucanes de Tijuana. ¿Con qué me voy? ¿Con qué me voy? ¿Con esta? Eres mi amor platónico.
2: Eres la fruta prohibida. Yo sé bien que así.
0: A ver, no, mi comadre me pidió algo de las. Mi comadre me pidió algo de los caminantes. A ver. Uy, esta. Con esta. Dice, carajilla, pásame tus redes, mi amor. Estoy en redes como la carajilla con K y doble L. Carajilla con K. Síganme en Instagram, en Facebook, en TikTok. Ahí andamos subiendo contenido. Carajilla con K doble L. Síganme y pónganme. Carajilla, te estamos escuchando. Carajilla, yo siempre te escucho en la radio. Ay. Nos vamos con los caminantes que me estaban solicitando y yo regreso en un ratito más, ¿ok? Cuando dos almas se quieren, por más que se dejen, regresen una vez más y una vez más y una vez más y una vez más y una vez más. Ya sabes, si te preguntan, tú tienes que contestar aquí nomás la mejor. Pues con la carajilla, ¿cuál otra?

nuevo reciente de mi grupo precioso desde Roma, Texas. Llega Grupo Duelo con Oscar Iván Treviño. Eso se titula Suerte, aquí nomás en La Mejor.

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5: Dice por acá. A ver. Vamos a leer WhatsApp 686-216-5971. Aquí los tengo abiertos. Listo. Dice Carajilla, yo siempre te escucho. Gracias, corazón. Gracias. Dice, ponme una canción. ¿Cuál quieres? ¿Cuál quieres? Y te la pongo en este momento, en este preciso momento. Tú nomás dime. Si es en WhatsApp audio, mejor. 686-216. Ay, me quieres hacer llorar. ¿Cómo eres grosero? Pepe Rentería. Amigo, compañero. Ay, Jesucristo bendito. No sabes cuántas veces puse esta canción el domingo y el lunes. Y la repetía. Y la repetía. Esta canción me trae muy bonitos recuerdos. A ver. Vamos a ponerla aquí. Espérense. Cálmense. Cálmense. Está. No sé qué está pasando, pero antes no me hacía esto. Ok, a ver. Ok, todo bien, todo tranquilo. A ver. Ustedes saben que este pasado fin de semana, pues, tuve un suceso personal, pues, que fue, pues, duro para mí. Pero no hay nada que pues no podamos, ¿no? Solucionar. Dice el Pepe Rentería, ponme la de la baraja. ¿Sabes que esa canción me llega en el cora? ¿Sabes que esa canción? Dice mi compadre que habla de Fuertemente. Ok, te la dejo programada, corazón de intocable. Fuertemente intocable, ¿ok? Este es infiel, mira, porque puso... Activó los mensajes. Todos los que activan los mensajes temporales son infieles.
6: Hola, Carajilla preciosa.
5: Hola.
6: Tú también agrégame en las redes sociales, ya te seguí.
5: Ok.
6: Oye, ¿crees que me puedas poner una canción muy bonita, la de Baraja de Hora, con Don Chalino? Por favor, hermosa, gracias.
5: Esa no es la que me está pidiendo el Pepe, me está pidiendo otra. Baraja de oro, a ver, voy a jugarme un albur con una baraja de oro que la dejo programada. Ahí te la dejo ya programada. Voy a dejar programada fuertemente. Fuertemente, ¿va? Fuertemente. Ok. A ver, ¿no está la de fuertemente? ¿Cómo no? ¿Cómo no va a estar? Fuertemente. ¿La escribí mal? Fuerte. Así. Intocable, ¿no? Fuertemente. No la tengo, compadre, me la robaron. Me robaron esa canción de Intocable. ¿Cómo que no está? Porque yo no he podido. A ver, déjame amarte. Estamos en algo, te faltó vivir. Jamás te olvidaré. Es tan bello, estamos en algo. Dame un besito, fuerte no soy. ¿Cómo que no está? Fuertemente, pues si es un himno. Fuertemente. ¿Te puedo poner la de fuerte no soy, corazón? Dice, no soy infiel, ustedes son los que activan los mensajes temporales. No, yo no lo activé. Aquí me dijo, el usuario tal, tal, tal, terminación 7628, activó los mensajes temporales. Aquí dice que tú los activaste. Ahí dice. Bueno, a lo que iba, señores. Este tema que les voy a poner a continuación, que me está pidiendo mi buen compañero Pepe Rentería. Él sabe lo que significa, de hecho, siempre todos los domingos. Se la pido, me la pone. Y cómo no, este pasado domingo y este lunes y toda la semana le he puesto mucho esta canción. Esa canción me la enseñó una personita a la cual amo mucho, que ya no está conmigo, que ya no tenemos una relación, pero que siempre me decía, esa es tu canción, yo la escucho y pienso en ti. Mira, este screenshot me anda pasando el compadre. Yo no le moví a nada. Yo no le hice nada. Yo tengo una computadora. Me anda reclamando. Entonces, señores, Esto viene a cargo del señorón, que también ya se nos adelantó en el camino, Jerry Mara. Lo escuchas aquí en La Mejor 103.3. Y se titula La Baraja. Póngale atención, trae bonito mensaje. Ahí te va, Pepe. Aquí nomás, La Mejor.

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hacer con esto que viene a cargo del señorón Chalino Sánchez. Baraja de Oro, 4 de la tarde con 45 minutos aquí nomás en La Mejor 103.3. 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